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1: Señor, has derramado lluvia de sanidad sobre tus hijos. Por eso hoy estamos agradecidos delante de ti.

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1: Toda la tierra será llena de la gloria del Señor.

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1: Para un mundo que no ve solución.

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1: No te aferres a cosas pequeñas.
2: Porque Dios tiene algo mucho más grande para ti.

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Un aplauso, hermano, al Señor. Eres digno. Aleluya. Él es digno. ¿Cuántos pueden gritarlo? Él es digno. Oh, sí. El Dios Todopoderoso. Salga de su cámara la novia.

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1: Esto es para ti, al más grande de todos.

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Biblia dice que Él pelea por su pueblo. Él pelea por ti esta noche.

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Quiero dar la bienvenida a una persona que me ha dado muchas alegrías, que al igual me ha dado muchos dolores de cabeza cuando yo era pequeño, y para mí es un honor presentarles esta noche a todos ustedes, alguien que amo con todo mi corazón. Denle la bienvenida a este lugar a Luis Campos, de Bogotá, Colombia.

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0: me das la fuerza para comenzar de nuevo
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2: Dime.
0: Cierro mi mente a toda crítica.
1: Cierro mi mente a toda crítica y queja.
2: De nuevo.
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1: Te quisiera pedir fuerzas para seguir, porque yo desmayo y ahora ven, sálvame.
2: Hasta el milagro más inalcanzable es posible si lo pones en las manos de Dios.

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acerca el día. Desechemos pues las obras de las tinieblas y vistámonos las armas de la luz.

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autoridad sobre tus hijos. Por eso hoy estamos agradecidos delante de ti. ¿Cuánto pueden decir amén? Y le dicen gracias, Señor.

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2: Que tu presencia llene todo este lugar.
0: Esperando que Dios

0: ¡Fuerte aplauso al Señor! ¡Gloria a Dios! Sigamos celebrando, hermanos, porque esta cosa está buena. Vamos celebrando al Señor, a Cristo Jesús, celebrando su grandeza. ¡Aleluya!
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Cuando conocí el amor verdadero de Jesucristo, llegué a comprender que nadie me ama ni me amará como Él. Su amor es incondicional, sin reproches, puro. Su amor es fiel y verdadero. Me amó cuando nadie lo hacía. Su amor es

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0: desatamos toda la creatividad.
1: Al estar ante tu majestad,
0: que Dios

Él es el león de la tribu de Judá. ¿Cuántos pueden gritarlo? Él es el león.

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Andinos, versículos 1 y 2. Bienaventurado aquel cuya transgresión ha sido perdonada y cubierto su pecado. Bienaventurado el hombre a quien Jehová no culpa de iniquidad y en cuyo espíritu no hay engaño. 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

0: me das la fuerza para comenzar de nuevo.
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2: Dime.
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1: Cierro mi mente a toda crítica y queja.
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hay sombra que pueda tapar el sol por mucho tiempo. No existe pena que pueda tapar la fe de Dios, ni oscuridad que pueda lograr que su bendición llegue.

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Desde el día en que te conocí, realmente he sido el hombre más feliz. Por eso viajo por el mundo diciéndole a la gente que tú eres un Dios maravilloso.

0: eres libre en Jesús. Apláudele a Él, apláudele a Él. Él es digno, Él es santo. A Él la gloria, el honor y el imperio por toda la eternidad. Aleluya.
1: Dios siempre te cuida. Aunque no lo sientas, Él te ama.

0: somos incapaces de dejarte.
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Él es el que le sana, Él es el que puede hacer, hermano, las maravillas en su vida. Confíe, cree y espere en el Señor. Abra su corazón, abra su mente para recibir de la gracia divina de Dios y también su perdón. Y no le cambie porque queremos que su vida sea bendecida a través del Señor Jesucristo.

0: Así es, mi hermano, amigo, dígale al Espíritu de Dios que le llene con su presencia hoy en esta mañana. Reciba de esa presencia gloriosa, reciba de la presencia divina del Dios Todopoderoso. Hoy es esa mañana de bendición para usted y los suyos. En la presencia y el poder del Espíritu Santo llegue a su vida. Se manifieste sobre esa necesidad que usted le presenta al Señor hoy, en este día, hoy, en esta mañana. Ya estamos listos para recibir su llamado al aire. Solamente sea preciso, conciso, macizo y rápido. No me dé mucha historia a mí. Simplemente glorifica al Señor y diga por qué vamos a orar. Y también, si usted quiere testificar algo de un testimonio de Dios, hágalo también, pero sea lo más breve posible. Le invito a que marque ya al 956-968-7777. 968-7777 es, hermano, amigo, el teléfono para marcar en esta mañana, para confiar, para esperar que el Señor se manifieste en esa necesidad, en esa situación, en el nombre glorioso de Jesucristo. Yo le invito a confiar y a creerle al Señor en esta mañana. Nos vamos rápidamente con la siguiente llamada primera. Buenos días, Dios le bendiga.
1: Buenos días, hermano, Dios lo bendiga.
0: Bendiciones. ¿Seguro que sí, su primer nombre?

0: Catalina Espinosa de aquí de Matamoros.
1: Hermana Catalina, Dios le bendiga. Adelante, díganos, mi hermana Catalina.
0: Sí, mire, mi petición, quiero la oración para un nieto mío que pues, está malito, ¿verdad? Pero okay. Haga de cuenta que él tiene como una ansiedad, hermano. Okay. Entonces se siente desesperado y pues no tiene qué hacer. Y mi hija pues está desesperada también ella, ¿verdad? Por lo que
1: amén.
0: Siente y pues tiene miedo que algo vaya a pasar con él, ¿verdad? Porque ya ve tantas cosas que pasan.
1: Amén, amén. Seguro que sí, mi hermana.
0: ¿Verdad?
1: Y... Okay.
0: Okay. Se llama Julio César, hermano.
1: Julio César, ok. All right. Vamos a pedir por Julio César. Hermana, Julio César, ¿es un pequeño o ya es una persona grande? Ajá. ¿Es alguien ya de edad, mi hermana, o es un niño? Julio César, ¿es un niño?
0: Sí, es un jovencito. Ya.
1: Okay, bueno, pero ¿este jovencito va a la iglesia o no va a la iglesia este jovencito?
0: Pues yo sé que sí, hermano, iba a la iglesia, pero...
1: ¿Iba?
0: Pues, bueno, quién
1: okay. sabe estar bueno. allí. Ahí está parte del problema. Okay, condúzcalo a la iglesia, mi hermana, ¿ok?
0: A la iglesia,
1: ándele,
0: a la iglesia.
1: Ándele. Sí. Dios me le bendiga y bendiciones, mi hermana.
0: Igualmente, hermano, Dios lo bendiga.
1: Bendiciones. Continuamos, gloria al Señor. Si nos alejamos, nos apartamos de Dios, bueno, esas cosas van a suceder, esas cosas se van a llevar a cabo. Por eso es menester ir a la casa de Dios y buscar de su presencia en el nombre poderoso de Cristo Jesús. Y ahí se arreglarán varias cosas. Ok, vámonos a otra llamada. Mientras usted llama al 968-7777. Sí, buenos días, Dios le bendiga.
2: Buenos días, hermano Rosa Gloria de Calpain.
1: Adelante, mi hermana Gloria, Dios me le guarde. Díganos.
2: Sí, quería pedir oración para pues, salvación y protección para toda la familia y que dejen la droga. Uh-huh. La droga que los trae bien perdidos.
1: Okay.
2: Y luego quería pedir para una deuda que debo que me dejen. A pagar al pasito.
1: En pagos. Uh-huh. Sí. En pagos. Ajá. Claro que sí, mi hermana.
2: Sí.
1: Gracias, mi hermana Gloria. Que Dios me le guarde y me le bendiga.
2: Gracias, hermano. Ajá.
1: A usted. Bye bye. Vámonos rápidamente a otra llamada de México. Buenos días. Dios le bendiga.
3: Dios le bendiga, hermano. ¿Cómo?
1: Bendiciones. Su primer nombre, siervo.
3: Sí, Arnoldo García.
1: Arnoldo, Dios te bendiga. Díganos.
3: Quería pedir por mi salud, por la salud de mi familia y por toda mi familia, por toda mi familia. Dios ha orado en mí, bendito Dios, y quiero que oren, como que todavía ando medio mal.
1: Okay. Una sanidad completa en tu cuerpo.
3: Una crisis de ácido úrico.
1: Ah, okay.
3: Y estuve internado y esto y pero bendito Dios, aquí estoy, ya empecé a trabajar, bendito Dios.
1: Ándale, qué bueno.
3: Quiero que, por favor,
1: ándale, brother,
3: donación por mí y por toda mi familia, por mi esposa, por la pareja de mi suegro, por mi suegro, por todos que se han preocupado por mí.
1: Okay.
3: Que Dios me los bendiga y que sigan orando por mí.
1: Ándale, gracias, Rodolgo. Dios te bendiga,
3: hermano. Es la segunda vez que hablo, ayer hablé y ahora también.
1: Ándale, qué bueno, gracias, adelante, confía en el Señor.
3: Sí,
1: sí. Bye
3: gracias,
1: bye.
3: Gracias.
1: Okay, gloria al Señor. Así es, hermano, lo más maravilloso es confiar en aquel que todo lo puede, en aquel grande y maravilloso Dios. Dios quiere ayudarle, Dios quiere bendecirle. Permitamos que Él lo haga, permitamos que Dios se manifieste en el nombre del Señor. Y vámonos a otra llamada. También saludamos a la hermana Tita Jaques. Dios me le bendiga, que Dios conteste cada petición y necesidad que tenga ante el Dios Todopoderoso. Vámonos con esta otra llamada. Buenos días, Dios la bendiga. Bendiciones. Hello, buenos días.
4: Buenos días, hermana.
1: Amén, sí, Dios le bendiga. Bendiciones. ¿Su primer nombre?
4: Quiere ser una... Lourdes Barreto.
1: Lourdes, adelante, mi hermano Lourdes, díganos.
4: Sí, quiero hacer una petición por okay. mi nuera que le acaban de detectar cáncer.
1: Ah, ándale, ok, por su nuera, ok.
4: Y por mi hijo que tiene diabetes.
1: Ok. Diabetes.
4: Pues por mi esposo, para que no le falte el trabajo, mi familia.
1: Ok, seguro que sí, hermana. Ya está listo y a ratito oramos por él, ok.
4: Gracias.
1: André, bendiciones. Bye bye. Gloria al Señor, nuestra confianza siempre será y tiene que ser, mi hermano, en el nombre del Señor. Confiar en que Dios se va a manifestar, en que Dios nos va a ayudar, en que hemos de ver la gloria del Dios Todopoderoso a nuestro favor. Hay poder en Cristo Jesús. Vamos a otra llamada más. Sí, buenos días, Dios la bendiga.
5: Buenos días, Dios les bendiga.
1: Amén, sí, su primer nombre, mi hermana.
5: Verónica.
1: Verónica, Dios me le guarde. Adelante, díganos su petición.
5: Ah, ok, yo estoy pidiendo por mi familia, que Dios nos guarde, nos proteja.
1: Ok.
5: Entonces, tenemos una petición por mi hijo, el mayor, que Dios lo guarde, que Dios le dé la victoria en estos procesos que él está teniendo.
1: Ok.
5: Que sea Dios obrando en nuestras vidas y fortaleciéndonos.
1: Ah, ok, seguro que sí, mi hermana. Ya está listo en el nombre del Señor y ahorita vamos a orar por ellos, ¿ok?
5: Gracias, Dios les bendiga.
1: Dios les bendiga, bye-bye. Vamos a otra llamada. Buenos días, Dios les bendiga. Sí, bendición.
6: Hermano.
1: Amén, sí, su primer nombre, mi hermana.
6: La hermana Irene de Río Bravo, hermano.
1: Irene, adelante, hermana Irene, díganos, bendiciones.
6: Sí, mire, le estoy hablando porque quiero la oración para mi esposo, Santiago Pérez.
1: Ok.
6: Y mire, el doctor me dijo que el corazón estaba creciendo, hermano, pero queremos, le van a hacer estudios, ¿verdad? Pero queremos tener la fe y la confianza en el Señor que todo va a salir bien.
1: Amén, amén. Nos unemos con usted, mi hermana, en el nombre de Cristo, ¿ok? Dios me le guarde.
6: Hermano.
1: Amén, gloria al Señor.
6: Gracias.
1: Amén. Vamos a otra llamada ahorita. Mientras tanto, hermano Roberto Rodríguez, bendiciones, Dios me le guarde, me le bendiga. Allá en Querétaro, México. Gracias, hermano, yo sé que se une con nosotros en oración y por eso Dios hace cosas grandes y maravillosas, porque hay un pueblo que se une, hay un pueblo que le cree. Esto no es de un hombre, esto es de un grupo que le cree al Señor por un milagro para aquellos que están pidiendo en esta mañana en Cristo Jesús. Vamos a esta otra llamada, mientras que usted llama a Radio Vida 956-968-7777. Vámonos con esta llamada. Buenos días, Dios la bendiga.
7: Dios lo bendiga.
1: Adelante, mi hermana, bendiciones. Díganos, si le bajo un poquito ahí en radio, mi hermana, bendiciones, díganos.
7: Dios lo bendiga, hermana.
1: Amén. Adelante.
7: Dios lo bendiga, hermana.
1: Sí, ¿cuál es su petición, mi hermana?
7: Hermana, yo quiero sanidad completa y que mis hijos sean salvos.
1: Ok.
7: Y verdad, pues que mi protección para mis hijos también, verdad, por problemas. Okay. y sanidad completa.
1: Okay, seguro que sí. Su primer nombre, mi hermana, no lo tomé.
7: María.
1: Gracias, mi hermana María, y apunté y a ratito vamos a orar por ello, ¿ok?
7: Okay, sí.
1: Ándele, Dios me le guarde. Bendiciones.
7: Gracias, hermano. Bendiciones.
1: Gloria al Señor. Vamos a otra llamada mientras que esperamos la suya, porque hoy puede ser ese día de salvación. Hoy puede ser ese día de cambio. Hoy puede ser ese día en que Dios se manifiesta sobre esa necesidad que usted presente ante el Señor. Pero no deje de confiar ni de creerle al Señor ni de llamar en este momento. Buenos días, Dios la bendiga.
8: Buenos días, mi nombre es Janie Ornelas de Lavatec.
1: Adelante, mi hermana Janie.
8: Janel Muñoz de San Antonio, Texas. Necesito una oración, un milagro especial para mi hija, porque su esposo la dejó, la divorció, y mi hija quiere, le dejó lo mala pura casa y se debía mucho, tiene que venderla y tiene que salirse, necesita buscar un lugar donde cambiar y okay. No tiene dinero, necesita mucho dinero para pa salirse de esa casa y quiero que Dios le, estamos orando, creyendo en fe, que el Señor le va a abrir ese camino de bendición a mi hija.
1: Amén.
8: Porque ella fue ofendida muy malamente.
1: Bueno, no necesito detalles, mi hermana. Sí, no necesito detalles de, no necesito detalles del matrimonio. Vamos a orar por ese divorcio, por los problemas y todo lo que está surgiendo en esta vida. Yo sé que es difícil para usted como madre, pero también a ella y la familia. Vamos a orar, mi hermana. ¿Algo más, mi hermana Janie?
8: Pues lo más, que le ayude a que pueda pensar bien su pensamiento, porque
1: sí.
8: Ella está malita, tiene IMES.
1: Okay.
8: Todo lo que ya está pasando para ella solita.
1: Ok. Vamos, ya apunté aquí, mi hermana, y ahorita vamos a orar, ¿ok?
8: Bueno, gracias.
9: gracias.
1: A usted, Dios me le guarde y me le bendiga y que Dios le dé paz a usted también, ¿ok?
9: Sí, igualmente, gracias.
1: Gracias, gloria al Señor. La esperanza y la confianza, mi hermano, es en el Señor. Tenemos que esperar, determinarnos a confiar. Yo sé que las situaciones que vienen a nuestra vida, pero hay que tomar ese momento para creerle al Señor, para confiar en su gracia, en su misericordia. Hay solución en Cristo Jesús. Nos vamos ahorita a otra llamada, pero también hermana Bernie Fernández, Dios le bendiga, que Dios también bendiga su vida y le conteste cualquier petición que tenga ante el Dios Todopoderoso. Vamos a otra llamada, mientras que espero su llamado al 956-968-7777. Sí, buenos días, Dios le bendiga. Bendiciones, buenos días. Sí, ¿con quién hablo? Hello, buenos días. Siga marcando, siga llamando, siga confiando, siga esperando en esta mañana de parte del Señor. A Dios, Dios le bendiga. Bendiciones. Hello. Bueno, Dios le bendiga. Sí, lo estoy esperando, mi hermano. Dígame su primer nombre.
10: ¿Me oye?
1: Yo sí lo escucho bien. Dígame su nombre, por favor.
10: Mi nombre es Roberto Treviño.
1: Roberto, ok, Dios te bendiga. ¿Alguna petición, mi hermano Roberto?
10: Sí, quiero que ore por mi vida espiritual y también por unos sueños que tengo sexuales y abúmicos.
1: Ok.
10: De todas las noches.
1: Bueno, vamos a orar por eso. ¿Y por qué más? ¿Por qué más, Roberto? Aparte de eso, ¿qué más?
10: Es todo.
1: ¿Y es todo? Bueno. Que Dios le liberte en el nombre del Señor. ¿Usted es salvo? ¿Va a una iglesia? ¿Se ha entregado a Jesucristo?
10: No, pues no voy a una iglesia porque estoy en una casa de asilo, de asilo.
1: Ok, bueno, entonces el segundo paso es que usted se entregue al Señor y le pida perdón y crea en Él y confíe en Él, lo testifique y lo crea también. Entonces hay una oportunidad. ¿Alguien va por ahí y también tiene servicios ahí en el lugar donde usted está? ¿Van algunas personas a predicar ahí el Evangelio? ¿Van algunas personas a predicar el Evangelio ahí donde usted se encuentra?
10: Pues aquí no viene nadie.
1: No viene nadie ahí, bueno. Ok. ¿Quiere recibir a Jesús como Salvador? ¿Quiere entregarle su vida al Señor? Ok, bueno, vamos a pedirle al Señor que Dios se manifieste, que Dios obre ahí en su vida, ok. Usted, si me llama después para platicar un poquito, porque aquí al aire no puedo darle lo que quiero hablar con usted, ok. Así es que me llama, pero ahorita vamos a orar por usted, ok. Ándele, Dios me le bendiga, Roberto, bendiciones, gloria al Señor, ok, gloria a Cristo. Servir al Señor es lo que tenemos que hacer. Recibirle como Salvador personal es lo que tenemos que hacer. También la sanidad, la libertad, la ayuda y todo lo que Dios nos puede dar, pero sobre todo tenemos que entregar nuestra alma al Señor. Porque podemos estar sanos, nuestro cuerpo, tener todo, pero si no hemos recibido al Señor, no tenemos nada. Vámonos a otra llamada. Buenos días, Dios le bendiga.
11: Dios le bendiga, hermano.
1: Amén. ¿Su primer nombre, siervo?
11: Mi nombre es Liberato Guerra.
1: Hermano Liberato, bendiciones. Adelante, siervo, díganos.
11: Quiero poner una petición. Tengo tiempo de estar tomando pastillas para el hígado graso.
1: Ok.
11: Pero no he tenido mejoría. Me han hecho exámenes, ¿verdad? Y sigo
1: igual
11: con el hígado graso.
1: Ok.
11: Y pues espero, ¿verdad? Y tengo fe en el Señor que reciba mi sanidad poniendo mi petición.
1: Amén.
11: Y me uno con todos ustedes en oración también.
1: Gracias, hermano Liberato. Y estamos orando y vamos a creer juntamente con usted que Dios da limpieza a ese hígado y para cuando vaya después ya va a ver que va a bajar de puntos en el nombre del Señor, ¿ok?
11: Así es, amén.
1: Ándale, nos unimos con usted y todos los que nos escuchan, ¿ok? Bendiciones.
11: Bendiciones.
1: Así es, confiando en el Señor, hermana María Hernández, bendiciones, Dios le bendiga por salvación y liberación de vicios de la familia. Hermana María Hernández, creyendo y confiando en el poder del Señor. Hermana Alma Garza, también Dios conteste los deseos de su corazón, orando, creyendo, confiando en el poder divino del Señor. Vámonos a otra llamada. Sí, buenos días, Dios le bendiga.
12: Amén, amén, amén, mi hermano.
1: Así es, su primer nombre, siervo.
12: Mi nombre es Vicente Martínez.
1: Hermano Vicente, Dios te bendiga. ¿Alguna petición, mi hermano Vicente?
12: Mira, mi hermano, nomás estaba hablando papá con ustedes, para que ore por mí, porque tengo un corte mañana.
1: Ok.
12: Y ya había hablado yo con mi hermano Enrique, el pastor Enrique, ¿me entiendes?
1: Amén.
12: Y entonces, ahorita estaba hablando yo para allá, para pedir oración, para que oren por mí, para que me vaya bien mañana, a las 9 de la mañana.
1: Okay.
12: Tengo que estar ahí, a ver, pues.
1: Bueno, ya está apuntado aquí, y vamos a orar por ti, Vicente, ¿ok? Que Dios obre, que Dios tenga misericordia.
12: Y yo tengo fe, yo creo en Dios, yo soy también cristiano.
1: Qué bueno.
12: Y digo con todo mi corazón, y porque Dios es muy grande y Dios nos ama a todos.
1: Amén. Ándele, pues Dios te bendiga y siga confiando, ¿ok?
12: Amén, amén, amén, mi hermano.
1: Ándale, bendiciones, bye bye. Gloria al Señor, amén, gloria al Señor, gloria al Cristo poderoso, en el nombre de Jesús. Mi hermana Alma Garza dice, buenos días, solo para darle un testimonio, dice, había pedido por mi hermana, fue operada de un tumor en su cerebro, dice, y para honra de Dios, mi hermana ya anda caminando, ya habla, ya come sola. Agradezco a Dios por sus oraciones. Gloria al Señor. Bendiciones, mi hermana Alma. Gran testimonio de las cosas maravillosas que Dios hace. Y a Dios la gloria. Santo sea el Señor. Qué maravilloso es, hermano, que Dios hace estas cosas. Cuando hay fe, cuando hay confianza, cuando esperamos en Él. Y sobre todo, siempre tenemos que estar bajo la voluntad del Padre eterno y poderoso. Amén. Y sabemos que nuestra confianza es en Él. Vamos a otras llamadas. Y qué bonito testimonio, hermana, que su hermana ya está comiendo, ya está caminando, ya está haciendo las cosas que en un tiempo ella hizo antes de ese tumor. Gloria sea al Señor para siempre. Gloria a Dios. Vamos a otra llamada. Sí, buenos días, Dios la bendiga. Bendiciones, sí, su primer nombre.
13: Hermana Nena.
1: Hermana Nena, bendiciones, mi hermana. Gracias por llamarnos. Díganos.
13: Amén. Yo primero quiero darle gracias a Dios. La gloria a ustedes, porque ayer me sacaron la piedra, el riñón.
1: Ándele.
13: Todo salió bien.
1: Qué bueno.
13: Salí para afuera, sí. Y pues ya se estaba formando otra, hermano, arriba de la que me iban a sacar.
1: Oh, wow.
13: Pero también se sacaron las dos. Sí. Y no more, le dije al doctor, ya no quiero venir a visitar aquí.
1: Antes. Eso. Vamos a pedirle que Dios selle todo y todo lo que esté causando, que Dios lo retire en el nombre de Cristo.
13: Así es. Y también le doy gracias a ustedes, a todos, por las oraciones que han hecho.
1: Gloria a Dios.
13: Hicieron para mi nieto, Kristen, para mi yerno, Abel, del exámenes del corazón, que salió todo bien, gracias a Dios.
1: Ok. Gloria a Dios.
13: La última petición por mi bisnieto, hermano, tiene 7 meses y le picó un animalito en el chamorro y lo trae grande en la roncha.
1: Okay.
13: Que Dios, verdad, se lo quite. Este gordito está bien gordito.
1: No, pues por eso le picó el animal, porque ahí vio que había algo ahí. No. Vamos a hablar por su bisnieto o es nieto, mi hermana.
13: El bisnieto se llama. Bisnieto. Tiene 7 meses, hermano.
1: Ándele.
13: Sí, ya está.
1: Vamos a pedir por Jacob. Ok.
13: Sí, por Jacob.
1: Ándale, seguro que sí, mi hermana Nena. Ya está listo.
13: Sí.
1: Amén. Ándale, Dios me le guarde.
13: Bendiciones, hermano.
1: Sí, gloria al Señor. Qué bonito, hermano. Qué maravilloso. Yo me gozo cuando escucho todo esto. Cómo Dios está haciendo cosas maravillosas. Como cuando Dios se muestra para que aquel que tiene fe, para aquel que tiene esperanza, para aquel que aunque sepa que la situación está adversa, está negativa y no hay salida, pero el Señor da la salida, el Señor da la sanidad, el Señor da la libertad, El Señor se manifiesta sobre esa necesidad que usted tenga. Ahorita voy a levantar otra línea que me espera, pero ¿qué pasó con usted que no ha llamado? ¿Qué pasó con usted que no ha creído en el Señor? Porque hoy puede ser esa diferencia, hoy en este día, en el nombre de Jesús. Mi hermana Marichuy de Cortés, Dios me le bendiga. Vamos a orar por esos resultados de los análisis, que todo salga bien en el nombre poderoso de Cristo. Amén. Vamos a otra llamada. Buenos días, Dios le bendiga.
14: Buenos días.
1: Bendiciones. ¿Y su primer nombre?
14: Eva Nájera.
1: Hermana Eva, Dios me le guarde, mi hermana, y su petición.
14: Es que quiero que oren por mi hermano, por okay. favor.
1: Dígame.
14: Estoy muy mala, se me cayeron unos dientes, hermano.
1: Okay.
14: Todos. Y se me quedaron las raíces. Y ahora estoy en mala de las raíces. Me duele mucho, estoy inflamada.
1: Okay.
14: Y voy a ir ahora en la tarde, voy a ir a que me saquen los raíces. Y le pido a mi Padre Celestial que no me vaya a doler tanto, porque estoy inflamada y me duelen todas las narices, me duelen para todas partes.
1: Vamos a orar, mi hermana Eva. Ahí mismo, ponga su mano ahí sobre su boca. En este momento, Padre poderoso, en el nombre glorioso de Jesucristo, en este momento, Señor, tu hija Eva está pasando este problema. Hay dolencia, Señor, en este momento, Padre, pero yo te pido, Señor, que en este momento y en el nombre de Jesucristo, por la llaga de Jesucristo, ya hemos sido sanados. Y yo declaro, Padre, ella sea sana. Esa raíz, Señor, se salga fuera en el nombre del Señor. Señor, y que no haya ningún más dolencia. Esta dolencia, en el nombre de Jesús, ahora pasa, ahora queda, ahora sana, Señor. Sánale, Señor, para cuando vaya con el doctor, Señor, la inflamación ya se bajó y ya no hay necesidad de hacer más, Señor, porque tú has hecho la obra. Tú has tocado su boca, tú has tocado sus dientes, Señor. Esa dentadura, declaramos sanidad en el nombre poderoso de Cristo. Y a Dios sea la honra y la gloria, Padre. En este momento lo declaro por el poder de Jesucristo. Gracias, Señor, por la obra que vas a hacer en mi hermana. Amén y amén. Recíbalo, mi hermana. Para cuando vaya, esa inflamación se va fuera en el nombre de Jesucristo y ya es menos lo que van a atenderla, ¿ok?
14: Y de todo mi cuerpo, hermano.
1: Ya está la sanidad completa, mi hermana. Usted nomás crea en el poder del Señor, ¿ok? Ya oramos. Tome por fe lo que hemos orado y dele gracias al Señor. Ahorita tome un momento, hínquese ahí y dígale al Señor, gracias por mi sanidad, gracias por mi libertad, gracias por mi dentadura, que tú, Señor, me has sanado ahora en el nombre de Jesús, ¿ok? Ándele, Dios me le bendiga.
14: Gracias, hermano, mucho.
1: Adiós la gloria, bye bye. Gloria al Señor. Seguimos, hermano, creyendo, porque solamente en Dios tenemos victoria. Gloria al Señor. Dios se va a manifestar y vámonos a esta llamada más. Buenos días, Dios le bendiga. Bendiciones. Sí, buenos días, Dios le bendiga. Su primer nombre.
15: Buenos días.
1: Sí, mi hermano, díganos.
15: Mi nombre es Norma.
1: Norma, adelante, Norma, díganos.
15: Sí, mire, yo tengo una petición porque la verdad estoy muy preocupada por mi hijo.
1: Okay.
15: Él, le dio depresión y él anoche nos dijo a mi esposa y a mí que él ya no quiere vivir.
1: Okay.
15: Él tiene 18 años.
1: Okay. Vamos a reprender ese espíritu de muerte de él, mi hermana. Todo pensamiento está sujeto en el nombre de Jesús, ¿ok? Y ya apunté aquí y vamos a orar a mi hermana Norma. Pero nos vamos a unir, usted y yo, y todos los que nos escuchan, para ver la gloria de Dios, ¿ok? En lo que va a hacer en él. Para que él mismo le diga con su boca, mamá, quiero vivir, quiero seguir adelante, quiero buscar a Dios. Y vamos a pedir primeramente por su salvación, ¿ok?
15: Gracias.
1: Ándale. Dios me le bendiga, hermana. Bendiciones.
15: Amén.
1: Vamos a otra llamada. Dios le bendiga. Buenos días.
16: Buenos días.
1: Amén. Sí, su primer nombre.
16: Doris Martínez de Guilepa.
1: Hermana Doris, adelante, mi hermana. Díganos su petición.
16: Pido oración por mi garganta, ¿verdad? Y por mi pecho.
1: Okay.
16: También pido oración los cultos de los lunes para que Dios me ayude, ¿verdad? Ese día. Y para la que trae la predicación es Leti.
1: Ok, ya está listo. Gracias, mi hermana Doris. Dígame.
16: También pido otra oración por Guadalupe Martínez.
1: Ok.
16: Su esposa, para salvación.
1: Guadalupe, ok.
16: Guadalupe Martínez.
1: Ok.
16: Y su esposa, Juani.
1: Ok, y Juani, por salvación, ¿verdad?
16: Salvación. Okay. Y Dios me lo cuide, me lo proteja, me lo come muchas bendiciones.
1: Amén, gracias, hermana. Dios me le guarde. Bendiciones.
16: Ándale, papá.
1: Vamos a otra llamada. Buenos días, Dios le bendiga.
17: Buenos días,
1: ¿me diga? Sí, escúcheme aquí en el teléfono. Buenos días, ¿sí? ¿Su primer nombre?
17: Buenos días,
1: ¿sí?
17: ¿Su primer nombre?
1: Hello, buenos días.
18: ¿Es conmigo, hermana?
1: Es con usted, mi hermana. Díganos su primer nombre, por favor.
18: María Pérez, de Río Grande, hermano.
1: Okay, adelante. Díganos, mi hermana Pérez.
18: Mi petición es que yo tengo, ¿verdad?, que mandar unos papeles para los veteranos.
1: Okay.
18: Que Dios ponga su mano de poder ahí, ¿verdad? Y pues el error fue con el número social, no fue conmigo, pero yo tengo que mandar toda esa información.
1: Okay.
18: Que Dios tenga la obra completa ahí, ¿verdad? Y que Dios siga sustentando.
1: Amén.
18: Yo soy una ayuda y de eso dependo, hermano.
1: Amén. Vamos y a pedir al Señor.
18: Diciendo, ¿verdad?
1: Sí.
18: Yo pues como quiera, yo voy a dar testimonio porque yo sé que está en todo este asunto, hermano.
1: Amén. Así va a ser la honra de honra para el Señor. ¿Ok? Sí. Vamos a orar, mi mamá. Gracias, mi hermana María. Dios me le guarde.
18: Sí, Dios les bendiga a todos. Y
1: amén.
18: Y en la brecha orando unos por otros.
1: Eso que sí. André, gracias. Bendiciones. Bye bye. Gloria al Señor. No más llamadas al aire. Ya no tengo tiempo. Ahí las llamadas van a apuntar, nuestras hermanas ahí van a apuntar su petición, su necesidad, y vamos a confiar, vamos a creer, vamos a esperar ver la gloria del Señor. Llame en este momento, solamente le espero que tenga paciencia. Están las líneas aquí ocupadas y están ocupadas ahí las secretarias tomando las peticiones, pero créale al Señor en este día, confíe en el Señor, espere un milagro de parte del Señor. Hoy es ese día de su milagro, hoy es el día de bendición, hoy es el día que Dios ha escogido, mi hermano, para bendecirnos y ver la gloria del Señor a nuestro favor. Yo le invito que en esta mañana, ahorita vamos a leer a las peticiones y también nuestro pan diario, vamos a dar lectura y después de la identificación, ahí nomás guarde un poquito. Ahorita están las secretarias corriendo, así es que tenga un poquito de paciencia, para sea breve también, por favor, sea breve, para que puedan ellas apuntar su petición, no de mucha historia, simplemente lo que usted necesite de parte del Señor. Así es que yo le invito a que usted sea breve, usted que está llamando, ahorita las líneas, oiga, aquí están llenas, pero espere un poquito que ahorita le van a contestar. Mientras tanto, leemos algo de nuestro pan diario y ahorita me dirijo a los que están a través de las diferentes plataformas en esta mañana, porque nuestra confianza y nuestra esperanza en el Dios de Israel. 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Bendiciones, siga con nosotros y siga usted marcando, ahí las secretarias van a contestar y le van a tomar su llamado en este momento. Solamente sea breve y ahorita espere un poquito porque están aquí bien atareadas en esta mañana. Hay poder en Cristo Jesús. Vámonos con la identificación de las estaciones, volvemos.
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1: Grandeza y en el nombre poderoso de Jesucristo. Mi hermano, amigo, en esta mañana vamos a confiar, vamos a creer, vamos a esperar que Dios se siga manifestando sobre esa necesidad que usted tiene ante el Dios Todopoderoso, porque Dios tiene poder, hermano, amigo, para deshacer toda obra del enemigo. Vamos a leer algo de nuestro plan ya rápidamente, porque, oiga, el tiempo es apremiante aquí. El tiempo en este momento corre tan rápido, pero mientras tanto siga marcando, siga llamando. 968-7777. Dele oportunidad a Dios que le bendiga. Dele oportunidad a Dios que se manifieste sobre esa necesidad que usted tiene. Dele al Señor esa oportunidad de bendecir su vida en el nombre glorioso de Jesucristo. Quiero leer algo rápidamente mientras que usted llama al 968-7777. Honre al Señor. Este día 14 de mayo dice alegría y sabiduría. Por tanto, alabe yo la alegría, que no tiene el hombre bien debajo del sol, sino que coma y beba y se alegre, escribió Salomón. Fragantes cerezos en flor inundan a Japón con tonos rosados intensos. Todas las primaveras, dice, para deleite de las residentes o de los residentes y turistas. La brevedad de la vida de los brotes genera una conciencia de disfrutarlo mientras dure. Lo que se eleva el impacto de tal experiencia, así denominan ellos este disfrute intencional de algo que cambiaría de repente o rápidamente, profundo patetismo de las cosas. Como humanos, es comprensible que queramos buscar y prolongar o alargar los sentimientos de alegría. Pero la realidad de que la vida está plagada de dificultades implica tener que desarrollar la habilidad de ver tanto el dolor como el placer. A través del lente de la fe en un Dios amoroso, en un Dios compasivo. No tenemos que ser extremadamente pesimistas ni utópicamente positivos. El libro de Eclesiastés nos brinda un modelo útil. Y dice, el mismo rey Salomón que escribió que todo es vanidad, también alienta a sus lectores a encontrar alegría en las cosas simples de la vida. Dice, no tiene el hombre bien debajo del sol, sino que coma, beba y se alegre. La alegría viene cuando le pedimos al Señor que nos ayude a conocer la misma sabiduría y aprender a observar todas las obras de Dios, tanto en las temporales hermosas como en las dificultades o las difíciles, sabiendo que ninguna es permanente del lado del cielo, o sea, de este lado del cielo. Todo lo que aquí es no es permanente, pasajero. Pero diga, Padre, gracias por ser mi fuente de alegría. Esa sí es la fuente que perdura. Esa sí es la fuente que se mantiene. Esa sí es la fuente que usted y yo, mi hermano amigo, necesitamos. Por eso Pablo escribió y dijo: regocijaos en el Señor, porque es solamente a través del Señor Jesucristo que vamos a alcanzar todo lo que embarga la felicidad, todo lo que embarga la paz y la sabiduría. Ya estoy para leer ya las peticiones en esta mañana, y vamos a creerle al Señor por ese milagro. Vamos a confiar en esta mañana, mi hermano amigo, de que usted va a ver la gloria del Señor, de que usted va a ser visitado por el Espíritu Santo, que usted va a ser tocado, que usted va a ser transformado, aleluya, en el nombre poderoso de Jesucristo. ¿Por qué? Porque hemos clamado al Señor, hemos clamado al Señor, y por lo cual Él va a contestar, Él nos va, mi hermano, a contestar sobre esa necesidad, sobre esa situación que está en nuestras vidas. En el nombre de Jesucristo, vamos ya a leer estas lecturas, pero usted créale al Señor. Usted por ahí que todavía está viendo, escuchando, al mencionar su nombre, yo le invito a que usted mismo ahí haga usted oración. Ahí mismo usted créale al Señor y vea la gloria de Dios a su favor. Vea la manifestación del Dios Todopoderoso, que Él está vigente, Él está presente sobre esa necesidad, sobre esa situación. Cobre fe en el Señor. Lupe de Raymondville, la hermana Lupe, pedía sanidad por su vista completa y su familia. Declaramos en el nombre poderoso de Jesucristo que la gloria del Señor se manifiesta y Él recibe esa sanidad, y también recibe sanidad en su vista. María Paniagua, Señor de Vallehermoso, pide por su hijo Edgar Rodríguez, Señor, restauración en el nombre poderoso de Jesucristo. Para Nulfo Martínez, por sanidad completa. Por la pastora Carmelita, Señor Rodríguez, por fuerza, Señor. Por su esposo Jorge, por sanidad. Padre, declarando, Señor, que estas peticiones, Padre, tú contestas en este momento, porque hemos clamado a ti y esperamos respuesta a esta necesidad en el nombre poderoso de Jesucristo, porque hay poder en tu nombre, Señor. María Martínez, Señor de McAllen, pide sanidad de sus oídos, y en este momento orando, creyendo, confiando, Señor, también en su brazo derecho, ella recibe sanidad, ella recibe el toque divino en el nombre de Jesucristo. José Bravo de Piedras Negras, Señor, sanidad y fuerzas físicas declaramos en el nombre poderoso de Jesucristo. Que tú te manifiestes con poder, Señor, que tú obres, Señor, y esperando siempre, Padre, el toque divino tuyo para estas necesidades. Betsy, Señor, también Vela de Elsa, Texas, pide por su esposo Enrique Vela, Señor, para que tú le salves, Señor, donde quiera que él se encuentre, en lo que él esté haciendo, Señor, tráele convicción a su corazón que él necesita arrepentirse, Señor, y estar ante ti, Señor, para confesar de sus pecados. Magdalena Domínguez, Señor de Westland, por sanidad de su vista, hoy declaramos en el nombre de Jesucristo que tu mano de poder, Señor, obre a favor de Magdalena, declarando, Señor, sanidad en su vista por el poder de Jesucristo y en el nombre de Jesucristo. María, Señor, de Camargo, pide por Daniel, su hijo, esos exámenes en la escuela, Señor, que todo salga bien. Dale sabiduría, Padre. Declaramos sabiduría en Daniel, Padre, en el nombre poderoso de Cristo. Santo Señor de Brownville, sigue pidiendo sanidad, salvación para la familia. Padre, tócales, tráeles a ti, Señor, en el nombre poderoso de Cristo. Que mi hermano, Señor, reciba ese gozo de la salvación de su familia. María Martínez de Río Grande, Señor, por ese examen médico, Señor, que todo salga bien. Orando, creyendo, Señor, y esperando que tú te manifiestes, que tú obres en el nombre poderoso de Jesucristo, Señor. Reciba, mi hermano amigo, en este momento, aquello que está pidiendo, Señor, aquello que va a honrar al Señor, aquello que va a glorificar al Padre. Reciba a los siervos, sierva, en el nombre de Jesucristo, la unción de lo alto, el poder divino, la gloria del Señor Todopoderoso. Guadalupe Muñoz, Señor de Levelland, Texas, por salvación para la familia. Padre, que tú obres y que tú te manifiestes de caro, Señor. Obra en el nombre, Señor, en el nombre de Cristo, por sanidad de Desmond, Señor, también Corralán, Señor, la familia Corralán, Señor, que tú obres y tú te manifiestes, Señor. Obra, Señor, a favor de Desmond. Hoy declaramos sanidad en el nombre poderoso de Jesús. Obra y manifiéstate, Señor. Esperanza Álvarez, Señor, de aquí de Hueslaco, pide sanidad por su familia y por su pastor, Señor. Obra sobre estas necesidades. Manifiéstate, Señor, como tú sabes hacerlo. Padre, llega, bendiga, Señor. Y clamamos, Padre, el toque divino en este momento, en el nombre poderoso de Jesucristo. María, Señor, del Consuelo Rodríguez, Padre de Ana de Piedras Negras, ella pide sanidad para ella y su esposo, Señor. Ayuda, ve en este momento, Padre, ya Piedras Negras, y toca, Señor, esta pareja. Toca este matrimonio, Señor, que reciban sanidad divina. María Álvarez de Mission, Señor, por Carla Álvarez, Señor, está pidiendo sanidad. Ella está en este momento, Señor, pidiendo, Padre, que tú obres un milagro de sanidad en su cuerpo, en el nombre poderoso de Jesucristo. Y salvación para aquella familia, Señor, aquellos de la familia que no son salvos, Señor. Atráeles a ti, Señor, como testimonio de tu gracia y tu poder y de tu servidumbre. Norma de Dana, Texas, Señor, por su hijo Eduardo, por ese caso de migración, Señor, sé el abogado, intercede, Señor, sé a su favor, Padre, lo declaramos. Y muchos casos que no llamaron, Señor, están en la misma situación, Señor. Estos casos de migración, Padre, ayuda, Señor, que les ayuden, Padre, para poder quedarse aquí en Estados Unidos, Señor. Padre, quita todo lo que estorba, todo aquel que quiera hacer daño también, en el nombre poderoso de Cristo. Obra y bendigo estas vidas, Señor. Alicia de Harlingen, Señor, que pide por salvación para su familia, por su suegra, que Dios siga tratando con él, Señor, su suegro, perdón, y por ella, por unos estudios médicos que le van a hacer, Señor, que todo salga favorable, Padre, que ella comience a ver tu gloria y tu poder, y reciba, Señor, en este momento esa salvación para su familia, Padre, que tenga testimonio de aquellos que dicen, mamá, quiero servir al Señor. O sea, quien sea, Señor, que te sirvan. Juan de Edinburgh, por sanidad de su estómago, declaramos sanidad en este momento. Todo aquello que esté afectando, Señor, todo aquello virus o todo lo que sea, Padre, cualquier que sea la causa, en el nombre de Jesús, declaramos a Juan sano por el poder de Jesucristo. Mi hermana Elida Rodríguez de Brownview, Señor, que todo salga bien con su riñón. Hoy lo declaramos por el toque divino, Señor. Toca ese riñón o al riñón nuevo, Señor. Sea tu voluntad sobre Elida en este momento. Por su hija que pide sanidad, Señor. Que se normalice el pulso, Señor. Que todo vuelva a su normalidad en el nombre de Jesús. Hoy lo declaramos, Señor, para verlo, Padre. Para testificar, Señor, de tu gracia, que tú has hecho la obra. Espíritu Santo, paséate. Toca cada vida. Toca cada corazón. En este momento, que llegue el fuego de ese Espíritu Santo sobre su vida, mi hermano. Recíbalo en este momento, el toque divino, el fuego de su presencia, el fuego purificador. Roxana, Señor Castillo de Reno, Nevada, por su salud, Señor, que quite toda ansiedad, Padre, de ella en este momento, en el nombre de Jesús. Que llegue tu presencia, Señor, y ella sea libre, sea sana. Hermana Raquel de Santa Rosa, Señor, también, que tiene el 19, tiene cita para el estudio médico, Señor, que se van a hacer, que todo salga bien, Padre, que ella vaya confiada, que ella vaya esperando en fe, Señor, Padre, y que también Yolanda, que se lastimó su pierna, Señor, y se le infectó, pero hoy declaramos, Señor, esa infección fuera en el nombre del Señor, y ella comienza a caminar, Señor, sin ninguna dolencia, en el nombre de Jesús, Señor. También por su nieto, Padre, sálvale, quita toda rebeldía, Padre, en el nombre de Jesucristo. Toca ahí, Señor, su corazón, y dale un corazón, Señor, agradecido, un corazón, Señor, que te exalte, un corazón que te alabe, un corazón que honre tu nombre, Señor. Angelina Sánchez de Cayman, Oklahoma, pide por su familia, Señor, que pongas paz y unidad. Todo aquello que está afectando, Señor, toda aquella rencilla, todo coraje, en el nombre de Jesucristo, Señor, lo echamos fuera de estas vidas, Señor, y trae unidad, la unidad que viene solamente a través de ti, mi Jesús. Obra ese favor, Padre. Toca esta vida. La hermana Carriaga, Señor, de Humble, Texas, por su hija Sandra, por sanidad. Hoy declaramos a Sandra sana por el poder de Jesucristo. Ella está pidiendo también, Señor, por finanzas, por liberación, Señor. Atiende a este llamado. Padre, que mi hermana Carriaga vea, Señor, el poder tuyo a su favor y la sanidad en su hija para testimonio y honra y gloria del Padre. Juanita Guerra, Señor, de Alto Bonito, por su hijo que hace 9 meses pidió un perdón en migración, Señor, y aún no se lo han dado, pero hoy ya viene, hoy ya lo recibe en el nombre poderoso de Jesucristo. Y a ti la honra y la gloria, Padre, ahora lo recibirá, porque tú eres, Señor, el abogado que intercedes a favor de él. Hoy lo declaro, hoy lo creemos, hoy lo confesamos con nuestra boca, que así se llevará a cabo, Señor. Francisca Tobar, de Progreso, por ella y por sanidad, Señor, y por su hija, que regrese pronto. Gloria al Señor, bendito sea el Señor. Hermana Elizondo de Misión, por sanidad, se siente muy mal, pero hoy declaramos sanidad en el nombre poderoso de Cristo. Rosa Arriaga, de Berkeley, Virginia, Señor, por Vanessa Villafuente, Alejandría Hernández, por salvación, que son rebeldes, pero esos son los que Dios quiere. Salvación y liberación para sus familiares y amistades, lo declaramos, mi hermana, y así será. Uno a uno vamos a ver que Dios los va a liberar. Raquel de Dana, Señor, por su hija Ludi, por un trabajo, Señor, que tú obre en el nombre de Jesucristo. Alma García, de Río Bravo, padre, que todo ese nervio, ella siente ese nerviosismo, se ha quitado en el nombre de Jesucristo. Por el poder de Jesucristo lo declaramos y lo esperamos, Señor. También en este momento, Señor, orando, creyendo, esperando, Señor, tu gloria, tu poder manifestado en este momento, Señor. Obra y manifiéstate, Señor, sobre cada necesidad, en el nombre de Jesucristo. Catalina, Señor, que pidía por su nieto por ansiedad. Julio César, Señor, obra y manifiesta tu poder. Obra, Señor, en el nombre de Jesucristo. Esperamos tu gloria, esperamos tu poder, Señor. Y gloria también que pidía por esas deudas, Señor, que puedan dárselas en pago, Señor. Padre, da a esas personas también un corazón, Señor, que puedan decir, aquí está, no hay problema, lo vamos a hacer en pagos. Que mi hermana vaya confiada, Señor, porque tú tocarás sus corazones, suaviza ese corazón. Y también pide salvación, Señor, por su familia, protección por sus hijos, que en drogas, Señor, esa droga la reprendemos en el nombre del Señor y declaramos salvación para sus hijos. Arnoldo, que pidía sanidad, Señor, que tú te manifiestes y sigas obrando en su corazón. Cuerpo. Lo declaramos en el nombre de Jesucristo, por la familia salvación. Salva, Señor, a aquellos que no son salvos. Llámale, Señor, a tu redil. Verónica también, que pidía por la familia protección, Señor, y fortaleza para su hijo mayor, Señor, en los procesos que está llevando a cabo en su vida y en la vida de la familia. Lo declaro en el poder de Jesucristo. Mi hermana Lourdes, Señor, ese cáncer de su nuera, Padre, reprendemos ese cáncer. Declaramos sanidad en el nombre poderoso de Jesucristo, porque en ti, Señor, seremos sanos. Y en el nombre de Jesús, Señor, se llevará a cabo en el nombre de Cristo. Que tú obres también por su hijo que tiene diabetes, Señor, Padre, y por su esposo, que no le falte el trabajo. Obra, esperamos, Señor, contestación, esperamos, Señor, respuesta en el nombre de Jesús. Mi hermana Verónica, que pide también, Señor, que tú obres en su vida. Irene, por su esposo Santiago, Señor, ese corazón que está hinchándose, Señor, pero toda hinchazón ahora, Señor, la detenemos y la reprendemos en el nombre del Señor. Y que toda célula, Señor, y todo lo que esté, Señor, afectado ahora será libre, será sano por el poder de Jesucristo. María, Señor, que pidía sanidad completa, salvación para sus hijos en los problemas que enfrentan, Señor. Pero hoy tú tocarás esta vida, hoy tocarás esta familia, hoy tocarás, Señor, a mis hermanos. Mi hermana Jamie, por su hija de ese divorcio, que está, Señor, teniendo muchos problemas a causa de ello, Padre. Y también abre, Señor, un camino de bendición, Señor. Ayúdale, Señor, y sánale. En el nombre poderoso de Jesucristo, haz la obra de sanidad en su cuerpo también y quita, Señor, toda esta situación que ahora le afecta, Padre. en el nombre poderoso de Cristo. Roberto, que pide por su vida espiritual, Señor, Padre, libre, en el nombre poderoso de Jesucristo, liberta a toda la familia. Pide por su vida espiritual, Señor, que tú sigas obrando, que tú te sigas manifestando, Señor. Esperamos ver tu gloria, Señor. Mi hermano Liberato, que hablaba por su hijo, por su hígado grasoso, Señor, en él. Pero hoy declaramos, Señor, y a partir de este día, cuando vaya con el doctor, Señor, tú le libres, Señor. Hacemos y oramos para que tu voluntad se lleve a cabo en su vida, en su cuerpo, en ese hígado, Señor. Vicente, Señor, que tiene corte el día de mañana a las 9 de la mañana, sé con él, Señor, habita con él, acompáñale, Señor, y que todo sea favorable para con él. Mi hermana Nena, Señor, que ya la piedra esa ya la han sacado, han hecho la cirugía, Señor. Padre, también por ese testimonio de ese corazón, Padre, de su nieto Abel, esos exámenes, todo salió negativo, Padre. Gracias, Señor, que tú obraste y tú te manifiaste. Pero ahora, por su bisnieto, Señor Jacobo, por esas ronchas que él tiene en su cuerpo, ahora declaramos sanidad, limpieza total, como un niño de 7 meses debe ser, Señor, con su piel suave, en el nombre poderoso de Jesucristo. Padre, obra. Eva, Señor, que oramos por ese dolor, esa inflamación. Solamente te damos gracias, Señor, por la obra que tú estás haciendo, por la obra que vas a hacer, por la maravilla que tú seguirás haciendo, Señor. Ahora comprendemos y sabemos que tú eres nuestro sanador y nuestro libertador, en el nombre poderoso de Cristo. Hermana Norma, Señor, por su hijo que sufre de depresión, pero sálvale, Señor. Atráele a ti, Señor, en el nombre poderoso de Cristo. Podemos orar, Señor, y que transformes y cambies, pero esa depresión y la quites. Pero más que todo, Señor, salva su alma, porque al salvar su alma, él recibirá, Señor, la sanidad al momento, al instante, en el nombre poderoso de Cristo. Padre, trae convicción que él te necesita. Él tiene que una vez más regresar a tus plantas, a tus pies, Señor. Mi hermana Doris, de esa garganta, Señor, esa dolencia ahí en su pecho, Padre, y en el nombre de Jesucristo, hoy declaramos, Señor, libertad. Hoy declaramos sanidad, Señor, en el nombre poderoso de Cristo, tu mano de poder, Señor. Y esa oración, ese servicio que hacen cada lunes, Señor, ahora Leti le toca, Señor, pero tu obra, Señor, manifiesta tu poder en el nombre poderoso de Jesús. Guadalupe Martínez, Señor, y su esposa Juan y Señor, trae salvación a ellos, Señor, en el nombre poderoso de Cristo. Tu gloria descienda, el toque divino en este momento, Padre, desciende en la vida de María, que sus papeles de los veteranos que metió, Señor, que tú obres a su favor, Padre, en el nombre de Jesucristo. Cada petición, cada necesidad de tus siervos y siervas, Señor, que ahí están también en necesidad. En este momento oramos por toda mi familia y todas las familias del mundo, Señor, que conozcan de tu gracia, el toque divino, tu presencia, Señor, se manifieste. El fuego, Señor, en este momento, el Espíritu Santo toque, Señor, en el nombre de Jesús, el fuego divino, la presencia de Dios tocando los corazones, en el nombre poderoso de Cristo. Etorrabaso comanda, en el nombre de Jesucristo. Ahora, Señor, toca, Señor, a cada persona que nos escucha, a cada persona, Señor, que ha llamado, a cada persona que ha, Señor, dado su petición delante de ti, y aquella que está en este momento pidiendo, Señor, clamando, Padre, por un milagro, clamando por una diferencia, clamando por un toque divino. Bendigo su vida en el nombre de Cristo. Hermano, amigo, adelante, crea, confíe, espere el milagro de parte del Señor, que hay poder en Jesucristo. Dios me le bendiga, confíe y cree en aquel que todo lo puede. En este momento, bendiciones a todos ustedes. Siga adelante confiando. Los voy a dejar con esta selección musical. Y deje que Dios le toque. Deje que Dios se manifieste. Sienta el toque divino del fuego purificador del Señor.

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1: Buenos días, mi nombre es Salvador Rodríguez. Estamos representando a la compañía Enterprise de aire acondicionado. Aquí ya saben, ahora estamos viniendo los jueves, es el segundo jueves que estamos aquí. La verdad es que nos fue bastante bien el jueves pasado. Pero primero que nada, pues vamos a darle gracias a Dios nuestro Señor por permitirnos entrar a sus hogares a través de este medio y también por permitirnos estar aquí con vida, salud, entusiasmo, optimistas y seguir adelante en esto que es la vida, ¿verdad? De estar bendecidos y darle gracias a Dios. Bueno, pues en el transcurso del programa les vamos a traer una serie de especiales, de ofertas, de vamos a contestarles preguntas que son muy frecuentes por parte de la gente cuando vamos a verlos a su casa y todo eso. Y como les digo, les repito, la semana pasada fue la primera vez que estuvimos aquí en jueves en la mañana, ya teníamos mucho tiempo los martes y ya teníamos mucho tiempo por las tardes. La verdad es que tenemos ya aquí en esta estación hermana en Radio Vida más de 6 años, y la razón, bueno, pues porque siempre el auditorio de aquí es un auditorio fiel y es un auditorio que pues la verdad es que nos busca bastante, ya nos conocen a mí, mi nombre es Salvador, y a Mario Martínez también, pregunta por nosotros y nosotros vamos a su casa. Pero bueno, después de este breve introducción, darle los buenos días también al señor Mario Martínez.
2: ¿Qué tal, señor Rodríguez? Buenos días, amigos radioescuchas. Gracias por sintonizar nuestra estación hermana Radio Vida. Realmente hemos dado mucha información para lo que comentaba el señor Rodríguez de la semana pasada que estuvimos aquí con ustedes. Sí tuvimos un poquito más de afluencia, más de audiencia, y realmente las llamadas telefónicas se vieron más conjugadas en la compañía. 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
1: 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Porque son máquinas que tienen más de 10 años, la vida útil de estos aparatos es 10 años. 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Porque compraron una buena máquina, porque lo hicieron con una buena compañía y porque la instalación está bien hecha. 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
1: 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Dice, no, pues no sé. Bueno, pues es como todas las cosas, ¿verdad? O sea, hay diferentes precios, hay diferente calidad, y cada marca maneja sus precios y su diferencia de precios. 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Y bueno, pues como todo el tiempo, como todo ya llegó a su tiempo, pues les dejo bendiciones, me despido. Vamos a estar aquí unos 5 minutos en el 956-968-7777, que es el número de aquí de la estación Radio Vida, contestando sus preguntas. Gracias y buenas tardes.
2: Dios los bendiga, muchas gracias.
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0: muy buenas tardes. Iniciamos este momento una programación especial. Este es su servidor, el pastor Miguel Cejas, de la iglesia Nueva Casa, para comentarle algo precioso, algo lindo que va a suceder a partir del día de mañana. Creo que tenemos un spot para darle la invitación. Ponga atención, esto se va a llevar a cabo en las instalaciones de Nueva Casa, allí en la calle 23, 4702 de la calle 23, en la ciudad de McAllen. Tenemos invitados de lujo, hombres y mujeres, porque va a haber una profeta que va a iniciar el día de mañana. Se abren las puertas a las 6 de la tarde. La profeta Luciana Di Rocco, ella es la que va a romper el fuego, va a comenzar con algo espectacular. Aleluya.
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0: Te esperamos, te esperamos. Realmente eso es lo que estamos pidiendo al Señor, que puedan llegar con cualquier necesidad, con una expectativa de recibir una renovación espiritual, porque así estamos enfocados en pedirle a Dios que encienda ese fuego y que sea un fuego que permanezca. Fíjese que estamos cumpliendo 18 años. La Iglesia Nueva Casa comenzó como la casa de mi padre. Aquí mismo en esta emisora tuvimos por bastante tiempo programación de la casa de mi padre. Hoy Nueva Casa. ¿Por qué? Porque nos hemos unido. Está ahí el pastor Walter Gómez, el doctor Walter Gómez, con nosotros como pastor ejecutivo. El pastor Matías Gómez, un siervo de Dios tremendo, un joven que viene con toda la fuerza del Señor. Y estaremos celebrando 18 años, parece poco, hermano, pero hemos pasado momentos de toda clase, de alegría, de gozo, de, puedo decir, de luchas muy fuertes, espirituales, pero de todas ellas el Señor nos sacó victorioso. Siempre está la mano de Dios para que podamos también nosotros declarar que hasta aquí nos ayudó Jehová. Y realmente es algo muy especial lo que se va a vivir el día de mañana viernes 15 de mayo. Por eso hacemos la invitación así directa desde esta programación especial, para que usted lo tenga en cuenta. Mañana puede venir con su familia, con sus hijos, con todos. Traiga abuelita, padre, madre, toda la familia, venga con su esposa, esposa, venga con su esposo, y realmente va a ser bienvenida. Tenemos un equipo de servidores de lujo, muy buenos, que le van a hacer pasar un momento bien bonito. Desde que usted llegue, a las 6 de la tarde se abren las puertas. ¿Dónde, pastor? Ahí en 4702 Norte de la calle 23 en la ciudad de McAllen. 4702 Norte, calle 23 en la ciudad de McAllen. Ahí estaremos junto con mi esposa también, la pastora Marta. Con ella estamos desde que comenzó la obra de Dios. Y yo le decía al pastor Enrique Garza de sentirme tan identificado con Radio Vida, porque aquí es como comenzó la obra, hace 18 años atrás. Y realmente fue algo muy efectivo, muy lindo. Por eso en esta hora estamos, a través de este medio, dando esta invitación. Recuerde que se va a estar ministrando la profeta Luciana Di Rocco, que viene desde Nueva Jersey, de New Jersey. Viene ella, realmente una joven que, bueno, todos tenemos momentos de fuego de especial, no tendría que apagarse, pero a veces es como que mengua, pero ella está en su esplendor del ministerio. Dios la está usando poderosamente con palabra profética, pero también ella es una salmista tremenda. Va a estar ministrando, estará también ministrando el doctor Jimmy Power. Jimmy Power es un amigo de la casa, un hombre de Dios. Él viene desde la zona de Dallas, realmente un varón usado por Dios con prodigios, milagros, señales extraordinarias. Así que mire, eso es para empezar. Mañana, viernes, luego el sábado, el pastor, ¿y cómo llamarle? Es un hombre de Dios, Sergio Scatellini. Tenemos un llamadito aquí. Sí, adelante.
3: Muy buenas tardes a todos. Saludos, abuelo. Bueno, para los que no saben, mi nombre es Matías y el que está en cabina, Miguel Cejas, es mi abuelo. Y nada, nos estamos preparando para estos 3 días de avivamiento. Así lo hemos marcado, así lo hemos sentido de parte del Señor. Muchas veces perdemos la pasión, el fuego por la presencia del Señor. Y es importante que en los tiempos en los cuales estamos viviendo seamos como las mujeres sensatas que tenían sus lámparas encendidas. Y qué mayor oportunidad que venir a un evento como este, donde se ha preparado un ambiente, se ha preparado literalmente la habitación, la casa, para que el Espíritu Santo encuentre su morada. Todos conocemos un amigo, un hermano, quizás a un creyente que está pasando momentos difíciles, que necesita de un toque del Señor, que está esperando un milagro, o que está apartado. Así que esta es una buena oportunidad para que tú lo invites, le mandes un mensaje de texto, le dejes saber que mañana viernes en el 4702 Norte Calle 23 en McAllen va a comenzar un avivamiento. Y estamos creyendo que más que 3 días va a ser el comienzo para que tú puedas experimentar esa presencia, esa unción que te protege, que te cubre para los tiempos donde estamos viviendo, que vemos que los sistemas del mundo se están colapsando. Estamos cada día más acercándonos al regreso de nuestro amado Señor Jesús, y lo que nosotros tenemos que hacer como iglesia es prepararnos, santificarnos, ser una iglesia, como dice la palabra, ¿no?, pura, limpia, sin manchas, sin arrugas, y para eso tenemos que tener nuestros corazones avivados. Así que invita a alguien, no te lo pierdas, mañana viernes a las 6 de la tarde se abren las puertas, y tienes que llegar a tiempo porque la entrada es gratuita y el cupo lamentablemente es limitado, así que no queremos que nadie se quede afuera. Tienes que ser uno de los primeros en llegar. Estamos también expectantes con la alabanza que se va a estar llevando a cabo. Nos va a estar acompañando la banda Neuma. Son unos jóvenes que la verdad la están rompiendo aquí en el Valle. Están teniendo adoración colectiva, eventos tras eventos. Están creando un mover sobrenatural de adoración. Y bueno, qué decir de la profeta Luciana Di Rocco, que viene cargada de unción, ha estado en congresos como 7 horas en su presencia, con hombres de Dios, viajando por las naciones, junto a su esposo, están levantando una obra maravillosa allá en New Jersey, y tiene una unción especial para estos eventos que estamos llevando a cabo. Después tenemos al apóstol Jimmy Powers, un hombre de Dios también que está viajando ahora en Ecuador, tiene un corazón misionero. Vemos los milagros que están ocurriendo por la mano del Señor a través de la vida del apóstol Jimmy Powers, y no queremos por nada que te quedes sin recibir lo que Dios quiere para tu vida. Y bueno, también tenemos al reverendo, al pastor Sergio Scatellini, que trae una palabra de Sergio y viajado por naciones, tiene testimonios impresionantes donde la gente cae bajo el poder del Espíritu Santo, y muchos de ellos tienen que ser cargados, llevados a sus carros, a sus autos, por el fuego del Espíritu Santo que desciende en cada una de sus reuniones. Y sabemos que este fin de semana no va a ser la excepción. Y bueno, también tenemos la compañía del evangelista Miguel Cejas, que nos va a estar deleitando con sus canciones, el pastor Walter Gómez, que es un maravilloso escritor, tiene ahí varios...
0: Tenemos otro llamadito, Pastor Matías.
3: Buenísimo, dale, adelante.
0: A ver si le damos entrada. A ver quién nos está llamando. Ah, ok, tendrías que colgar un poquito. Okay. Hola.
4: A ver si me escuchan. Hola, bendiciones.
0: Oh, apóstol Jimmy Power, qué lindo. Estamos aquí en plena programación y estábamos hablando de ti. ¿Qué nos puedes decir, Jimmy?
4: Ay, bueno, pues bueno, que estaba hablando ahorita también del el reverendo Scataglini. ¿Cómo se dice su apellido?
0: Scataglini. Sergio Scataglini. Yo digo que para aquellos que todavía no lo tienen identificado, ahora es muy fácil.

0: tú te metes ahí en el internet y o en YouTube algo y pones Sergio Scatellin y vas a ver cómo Dios usa a este varón tremendamente. Así que bueno, de ti, Jimmy, tenemos tremenda experiencia de lo que Dios está haciendo a través de tu vida. Quisiéramos que tú nos hables un poquito de este evento.
1: Bueno, pues estamos con una expectativa. Como dije, yo ministré con Chatellini en una conferencia en Guatemala. He ministrado también con la profeta que va a estar en Houston con su

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7: Anunciada, inclusive por el Señor, es una gloria mayor que la primera, y esa es la expectativa.

0: Vamos a ver, yo creo, si nos ponemos en línea, ¿verdad?, con el Señor. Personas que tienen problemas de la vista, ser sanos, problemas de cáncer, van a ser sanados. Yo creo que esa es la expectativa. O sea, no prometemos, sino que Dios lo puede hacer. Eso es lo que tenemos que venir a buscar: milagros, cosas sobrenaturales. Y por eso está hecha la celebración. Está el pastor Walter también, que en cualquier momento va a estar trayendo unas palabras. Y bueno, y mi esposa también. Pero quisiera que tú le lleves un mensaje de ánimo, de desafío a toda la gente que está oyendo, que son muchos en este momento. Estamos en el programa especial de Nueva Casa. Este es su servidor, el pastor apóstol Miguel Cejas. Estamos aquí realmente haciendo una invitación para un evento especial, reuniones de poder, de milagros, de unción, de fuego, que comienza mañana, mañana viernes, sábado y domingo. Mañana viernes a las 6 de la tarde se abren las puertas, 6:30 comienza ya con alabanza, un grupo tremendo que va a estar ministrando la alabanza, y luego ya comienza todo, la profeta Luciana Di Rocco, el apóstol Jimmy Powell. Y el sábado también, la misma hora, a las 6 de la tarde abren las puertas, seguimos, y ahí estará ministrando Sergio Scataglini. Yo creo que para los que no le conocen va a ser, bueno, no una sorpresa, un impacto impresionante. Yo estuve con él en Costa Rica, me acuerdo, bueno, en Argentina, por supuesto, pero en Costa Rica estuvimos ahí, y muchos decían: yo no sé, ¿quién es este hombre? ¿Qué es lo que hace? Y digo, bueno, cuando le dieron la participación, hermano, todos realmente fuimos impactados. Aquí está un llamado especial, escuche. Sí, adelante.
1: Hola. Sí. Hola, buenas tardes.
0: Muy buenas tardes, Luciana, te habla el pastor Miguel Ceja. Acá estamos en cabina anunciando lo que creemos va a ser una revolución, una explosión en estos 3 días. Escuchamos.
1: Qué alegría poder compartir con usted, pastor Miguel, tanto tiempo. Sí, sabemos que va a ser una gran bendición para, no solamente para el pueblo, sino para nosotros también.
0: Amén, amén. Sí, no es solamente esta es una reunión de equipamiento, yo no sé cómo llamarle, de un derramar, de una impartición, de una administración, porque fíjate que hay diferentes ministerios, como el ministerio tuyo. Cuéntame qué es lo que Dios está haciendo a través tuyo, porque después conocemos al pastor Jimmy Power, estábamos hablando de el pastor Sergio Scataglini, pero me gustaría que tú le des una palabra de lo que pueden esperar a través de lo que Dios está haciendo por medio tuyo.
1: Bueno, yo creo que el nombre del congreso, de las reuniones que ustedes están teniendo, lo dice mucho. Es un revivir. Cada uno, tanto Scartalini como Pavos, como usted, como el pastor Gómez, cada cual de nosotros hemos experimentado quizás lo que creíamos que era una muerte, pero en realidad era un área de nuestra vida que estaba dormida. Y el Espíritu Santo vino a soplar aliento de vida sobre eso y a revivir. Y yo creo que eso es lo que el Espíritu Santo está haciendo, bueno, a través de mi vida, a través de mi testimonio. Yo me crié en la iglesia, soy hija del pastor Ricardo Di Rocco, pero hubo áreas en mi vida donde se la tuve que entregar al Maestro para el que pueda traer vida y esa vida en abundancia. Y eso es lo que vamos a ministrar, ¿no? Ministrar la vida del Espíritu Santo.
0: Claro que sí, Luciana, yo te conozco desde, eras una jovencita, más jovencita y jovencita, casi una adolescente, y realmente ya se perfilaba, ¿no?, la mujer de Dios que te convertiste en este momento, y tienes para mucho, porque necesitamos personas así, llenas de la unción, la gracia, el poder, y la pasión por las almas, por la iglesia en general. Porque aquí el asunto es equipar también a los que estamos sirviendo. Yo tengo expectativa, yo quiero una renovación, ayer estábamos teniendo una reunión de oración en la iglesia y yo le decía: si no, no queremos seguir igual, queremos ser renovados, queremos recibir más de ti. O sea, nunca acabamos, ¿no es cierto?, de llegar a esa estatura que Dios dice que vamos a llegar. Así que, qué bueno. Mañana, entonces, te esperamos. Veniste con todas las pilas.
1: Claro que sí, claro que sí, a compartir. Y qué bueno, Pastor Miguel, que gente como usted pueda unirse con esta nueva generación también para compartir, para poder aprender, para poner en juntos, ¿no? Tanto lo que Dios le entregó a usted como Dios.
0: Entonces yo digo, ¿cómo es eso de viejo? No hay viejos, hay rejuvenecidos.
1: No hay viejos, claro que no.
0: Y yo me siento tan rejuvenecido. A veces digo, bueno, ahora inclusive en este último tiempo ya compuse dos canciones más y la estamos estrenando en el congreso, en el aniversario. Y yo creo que son canciones que apuntan a eso, ¿no? A que seamos reavivados, que recibamos más del fuego de Dios, que no nos quedemos lo más con lo que Dios hizo ayer, porque Dios tiene mejores cosas para hoy. Claro, así que claro. estamos expectantes. Lo que quieras decir, tienes la libertad para hacerlo, Luciana. Nos quieras bendecir.
1: Sí, gracias. Quiero invitar a todos, mujer, hombre, de todas las edades, que puedan acercarse. Hay un buffet completamente en la mesa para todo aquel que tenga hambre, que tenga sed de la presencia del Espíritu Santo. Y creo que lo que Dios va a hacer este fin de semana es sorprendente. Tengo muchísima expectativa. Ayer hablaba con mi esposo Facundo y le comentaba, le decía, tengo mucha expectativa de lo que Dios va a hacer este fin de semana, donde Dios va a restaurar vidas, va a sanar enfermedades, va a restaurar hasta ministerios, lo siento mucho en mí, va a traer una fresca unción, un aceite fresco completamente. ¿Sabes, Pastor, que muchos de nosotros a veces le estamos pidiendo fuego, pero si no hay aceite, no hay fuego? Y creo que lo que el Espíritu Santo va a hacer este fin de semana es derramar ese aceite fresco para que el Espíritu Santo pueda descender con fuego y poder.
0: Muchas gracias, Luciana. Te esperamos y realmente la expectativa cada vez va creciendo más y más. Hay pastores que han prometido venir y pastores que me dijeron, no sé, yo creo que no mienten los pastores. Los hijos de Dios. Dicen, yo voy a ir con un grupo, yo voy a ir ahí. O sea, le animamos para que venga temprano.
1: Por lo menos, pero que vengan.
0: Exacto. A las 6 de la tarde, fíjate que se van a abrir las puertas y como es algo gratis, el cupo es limitado porque no tenemos para miles y miles, pero sí realmente venga y ocupe su lugar y disfrute de lo que Dios va a hacer en medio de nosotros este viernes, sí, sábado y domingo. Yo quisiera que escuchen este spot que tenemos aquí preparado.
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0: el espacio Dios no lo encuentra para orar. Pero es como parar, decir, bueno, yo voy a poner este tiempo en manos de Dios, voy a llevar toda mi vida y con mis necesidades, con lo que realmente estamos necesitados, lo ponemos delante de Dios, hacemos el espacio donde Dios va a obrar, un espacio de tiempo, un espacio de entrega, realmente de renunciar a todo lo que nosotros creemos resolverlo en forma personal. Dios tiene mejores planes para nosotros. Mire, usted puede llamar al 956-212-2888. 956-212-2888 para detalles, para alguien me llamó y me dijo, ¿cuánto cobran? Digo, no hay ningún precio de cobrar nada, o sea, es gratuito, es una celebración en gratitud por lo que Dios ha hecho. Desde el primer momento que se comenzó la obra, Dios mostró milagros extraordinarios. Hemos tenido casos como muchos sabemos que Dios se logra, de personas sanadas, de cáncer, de tumores, de personas que no podían caminar, no podían ver, y hoy están viendo realmente la gloria de Dios, la manifestación de Dios. Así que estamos llegando ya al final de esta programación. Espero usted esté tomando apunte. 4702 Norte, calle 23, en la ciudad de McAllen. Y le esperamos mañana con mucho cariño, con mucho amor. Tenemos un equipo de servidores que usted va a ver que son de Dios, por el amor que ellos irradian. Dios me le bendiga. Este es su servidor, el pastor Miguel Ceja, en nombre de mi esposa también, pastora Marta Ceja, y de todo el equipo, Matías Gómez, el pastor Walter Gómez, y también Jennifer Gómez, y bueno, tenemos varios Gómez y Cejas. Pero Dios le bendiga. Un abrazo grande y le esperamos.
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1: Estamos contigo.

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0: Señor. Dale un fuerte aplauso en esta hora.
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0: Entonces lo mejor que podemos hacer es permanecer quietos.
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0: Senhor dos senhores, eres tu Jesús, soberano, rey del universo. Gloria a ti, Señor.
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1: Dime.
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2: Cierro mi mente a toda crítica y queja.

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Él puede hacer todo, menos fallarte.

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1: Bueno, y llegó la hora de saltar al río.

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día transcurrido. 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Buenas noches. 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

0: Muy buenas tardes, amada audiencia. Soy la pastora Rita Minera.
1: Y su servidor, el pastor César Minera.
0: En su programa Sabiduría para el Diario Vivir. Damos gracias, como siempre, por su amable sintonía. Y sabemos que lo que vamos a compartir con ustedes es de suma importancia para el cristiano. Y yo creo que puede transformar las vidas cristianas, porque es algo que se necesita en su vida diaria.
1: Correcto. El programa de hoy vamos a continuar hablando acerca de la justificación. Y si algunos de ustedes quisieran escuchar un poco más, pueden visitarnos en la iglesia Palabra de Vida. Empecemos dando la información de Reno.
0: Claro que sí. Estamos localizados en el 2375 de la Sur Virginia, en la esquina de Cadillac y Sur Virginia. Y tenemos reuniones todos los jueves a las 6 de la tarde y los domingos servicios bilingües a las 5 de la tarde. En todos nuestros servicios tenemos cuidado de niños, es cuidado de de niños más grandecitos, y tenemos también transporte. Así es que si usted necesita llegar, lo invitamos a que nos llame al 775-825-4446.
1: Si usted vive en Carson City, la iglesia está localizada en la calle principal, en la North Carson Street, y es 1802 North Carson Street. Estamos en la segunda planta, es un edificio azul, y la unidad 210, todos los días domingo a las 10 de la mañana y los miércoles a las 6 de la tarde. Si necesita más información, llame por favor al 775-825-4446.
0: Y si vive en la ciudad de Sur Lake Tahoe, todos los jueves nos reunimos en el 145 Daggett Way y tenemos servicio a las 6:30 de la tarde. Así es que ya sea en el sur de Lake Tahoe, en Carson City o en Reno, puede visitarnos en una de las iglesias. Y también puede seguirnos en nuestro canal de YouTube, que es MPB Reno. Puede encontrar todas nuestras enseñanzas allí en YouTube.
1: Muy bien, entonces oremos a manera de poder iniciar el programa.
0: Padre, en el nombre de Jesús, te damos gracias, Señor, porque a través de este medio podemos transmitir lo que tú nos has revelado, lo que tú nos has enseñado, que sabemos es de suma importancia, y oramos por toda la audiencia, ya sea que estén en sus carros, en sus casas, navegando a través de la página de internet, que puedan tomar sus Biblias y escudriñar tus escrituras de tal manera que podamos entender lo que somos, tenemos y podemos en Cristo Jesús. Bendecimos este programa y nosotros sabemos que solamente somos tu bocina, que vamos a transmitir lo que tú has impregnado en nuestros corazones. En el nombre de Jesús. Amén.
1: Amén. Vamos a escuchar este precioso canto y regresamos entonces a la primera parte del programa.

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1: Muy bien, estamos de regreso. Gracias por su amable sintonía. 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Como dijimos, hemos estado hablando acerca de justificación, un tema que creo que todo cristiano necesita saber y saberlo bien. Podría explicarlo de esta manera. Si pensáramos en un banco, y un banco tiene cuatro patas, no estoy hablando del banco donde se va a depositar dinero, sino que estamos hablando del banco en el que uno se sienta. Una de las patas sobre las cuales se sostiene ese banco es el amor de Dios. La segunda pata es la gracia. Uh-huh. La tercera es la fe. Uh-huh. Y la cuarta, la justificación. Voy a repetir, el primero es el amor, porque todo origina en el amor de Dios. Uh-huh. El segundo, la gracia, porque todo lo que hemos recibido, todo lo que Dios nos ha dado, origina en su amor, es por su amor, pero Él nos lo extiende a nosotros por su gracia. El tercero, se recibe por fe.
2: Por fe.
1: Y el cuarto, entonces, uno de ellos es de las cosas que se reciben por fe a través de la gracia y por el amor de Dios, es la justificación que nos dio el Señor Jesucristo. Habiendo dicho esto, entonces, si le quitamos al banco la pata de la justificación, entonces habría que balancear ese banco, lo cual ya no, el banco no sería para comodidad, sino que en realidad se convertiría en un trabajo, porque entonces ahora, en lugar de la persona sentarse en ese banco para reposar, ahora la persona tiene que hacer trabajo para balancearse. Uh-huh. Sería más cansado estar balanceándose en el banco sin una pata que estar de pie. Entendiendo esto, entonces, si a la vida cristiana le removemos la enseñanza de la justificación por fe, entonces la vida cristiana va a estar desbalanceada. Queremos regresar y tocar de nuevo en Juan 16, verso 8 en adelante, donde el Señor Jesucristo habló acerca de que cuando el Espíritu Santo viniera, una de sus funciones iba a ser la de convencer o bien causar convicción. Entendemos que el Espíritu Santo ha sido dado específicamente para la dispensación de la gracia. Uh-huh. El Espíritu Santo no ha operado dentro de la persona en ninguna otra dispensación, sino que solamente en la dispensación de la gracia. En el Antiguo Testamento venía sobre la gente, posaba sobre la gente, pero nunca como hoy día, en el cual nosotros somos su templo.
2: Exacto.
1: Entonces, el Señor Jesús dijo, el Espíritu Santo va a servir para muchas cosas, va a enseñar, va a guiar, va a dirigir, va a recordar. Pablo habla y dice que iba a proveer 9 dones. Uh-huh. El escritor del libro de los Hechos, Lucas, dice de que estamos investidos con el poder del Espíritu Santo para testificar. O sea, la función del Espíritu Santo es
2: múltiple.
1: Correcto, correcto, es multifacética, hace de todo. Pero una de las tantas cosas que el Espíritu Santo hace y que no es muy conocida porque no se enseña correctamente es la de la convicción. Y todo el mundo dice Espíritu Santo causa convicción, así de lo pecado, dice, sí. Causa convicción de pecado. Pero queremos entender, repasar, repetir, y yo voy a que tú lo leas y que tú lo expliques, que cuando el Espíritu Santo, cuando el Señor Jesús habló de eso, estaba hablando de tres grupos diferentes.
2: Juan, Evangelio de Juan, capítulo 16, verso 8, dice, y cuando Él venga, el Espíritu Santo, convencerá al mundo de pecado, de justicia y de juicio. De pecado porque por cuanto no creen en mí. De justicia, por cuanto yo voy al Padre y no me veréis más. Y de juicio, por cuanto el príncipe de este mundo ha sido ya juzgado.
1: Muy bien.
2: Y entonces vemos tres grupos a los cuales el Señor Jesús se está dirigiendo. Y dice, va a convencer al mundo de pecado por cuanto no creen en mí. O sea que ese es el pecado más grande que el Señor ve cuando no se cree en el Señor Jesucristo. El mundo, aquellos incrédulos que no han recibido a Jesús como su Salvador. Entonces el Espíritu Santo llega a una iglesia, se predica la palabra y entonces los convence de que son pecadores y que necesitan un Salvador. Después dice, de justicia, por cuanto voy al Padre y no me veréis más. Está hablando de la iglesia, aquella por la cual Él va a morir y a la cual va a justificar. Y entonces, si el cristiano no recibe la enseñanza correcta, entonces se va a ver como pecador, no como justo. Y el Espíritu Santo no, Él nos va a recordar que ya se pagó un precio y que Él nos predestinó, Él nos llamó, Él nos justificó y Él nos glorificó, como dice Romanos 8:29. Entonces, ese es el otro grupo. Y dice, y de juicio, por cuanto el príncipe de este mundo, o sea, el príncipe de este mundo es el enemigo, ya ha sido juzgado.
1: Quisieras leerlo en la versión que me lo leíste el otro día, que creo que lo que hace un excelente trabajo en parafrasear estos mismos versos. Estamos leyendo, por si alguien desea seguirnos en sus Biblias, estamos en Juan capítulo número 16, del verso 8 hasta el 11, ¿y qué versión vamos a estar leyendo?
2: Nueva traducción viviente.
1: Muy bien.
2: Dice, y cuando Él venga, convencerá al mundo de pecado y de la justicia de Dios y del juicio que viene. Y entonces se explica, el pecado del mundo consiste en que el mundo se niega a creer en mí. La justicia
1: ¿otra
2: es...
1: ¿Otra vez ese pedacito?
2: El pecado del mundo consiste en que el mundo se niega a creer en mí.
1: Ok, entonces, eso que tú estás leyendo allá en la versión tradicional decía, de pecado por cuanto no creen en mí. Léelo en esta otra vez.
2: El pecado del mundo consiste en que el mundo se niega a creer en mí.
1: Muy bien. El segundo grupo.
2: Versículo 10. La justicia está disponible porque voy al Padre. Y ustedes no me verán más.
1: Muy bien.
2: Entonces, imagínate, ya los discípulos, ellos no lo iban a ver más, pero iba a venir el Consolador sobre ellos. Y entonces les iba a recordar que cuando Cristo murió en la cruz y resucitó, entonces nos justificó a todos aquellos.
1: Que llegó al trono y que todo el que crea en Él está justificado.
2: Y dice, y el juicio vendrá porque quien gobierna este mundo ya ha sido juzgado.
1: Muy bien. Entonces, habiendo visto esto, hagamos lo siguiente. Vamos por un momento a Génesis capítulo número 12. Génesis capítulo número 12, vamos a dar una vuelta un tanto interesante y vamos a conectar varios puntos en la Biblia.
2: Voy a cambiar.
1: Génesis 12 es clave porque Dios está hablando con Abraham y le está diciendo... esto es lo que va a suceder contigo en el futuro. Empecemos en el verso 2.
2: Dice, y haré de ti una nación grande, y te bendeciré, y engrandeceré tu nombre, y serás bendición. Bendeciré a los que te bendijeren, y a los que te maldijeren maldeciré, y serán benditas en ti todas las familias de la tierra.
1: Y serán benditas en ti todas las familias de la tierra. Cuando está hablando de ahí que serán benditas en ti todas las familias de la tierra, ¿qué podríamos pensar y qué podríamos interpretar que el Señor le está diciendo a Abraham? Tendríamos que pensar, muchas veces la gente lo puede interpretar como que le está hablando de materia. Y en realidad no le está diciendo solamente materia. Vamos a Gálatas capítulo número 3 y verso 8. Aunque la bendición ahí contiene un elemento de materia, queremos explicar que la bendición más grande que una persona puede tener es el perdón de los pecados. Regreso. En Génesis 12, 2 y 3, Dios le dice a él, te engrandeceré, serás bendición, bendito el que te bendiga, maldito el que te maldiga, y en ti serán benditas todas las familias de la tierra. En ti no significa él específicamente, sino Cristo Jesús, que venía de la descendencia de Abraham. Jesús era descendiente de Abraham. Entonces, Dios le está diciendo, tu descendencia física tienen un elemento de bendición material.
2: Material.
1: Pero cuando venga el Mesías, ahora ya no solamente la nación judía, sino que todas las naciones van a poder ser benditas, y la bendición más grande es recibir el perdón de los pecados. ¿Qué dice Gálatas 3:8?
2: Dice, y la Escritura, previendo que Dios había de justificar por la fe a los gentiles, dio de antemano la buena nueva a Abraham, diciendo, en ti serán benditas todas las naciones.
1: El apóstol Pablo, en Gálatas 3:8, lo que hace es citar Génesis 12:3. Pero cuando cita, él explica y dice, y la Escritura, previendo que Dios había de justificar por la fe a los gentiles, dio de antemano la buena nueva a Abraham. Cuando ese verso se lee, ese pedacito, la buena nueva, en inglés dice the gospel. Le predicó el evangelio a Abraham, diciéndole en cuál era el evangelio, que todas las naciones podían ser justificadas, recibir perdón de pecados a través de aceptar a Jesús. Entonces, regresemos. Génesis 12:3 está diciendo, todo aquel que acepte a Jesús, el Hijo de Dios, va a recibir la bendición más grande, que es ser justificado, o bien, ser declarado inocente delante de Dios.
2: Sí. En la Nueva Traducción Viviente lo dice así, es más, las Escrituras previeron este tiempo en el que Dios haría justos a sus ojos a los gentiles por causa de su fe. Dios anunció esa buena noticia a Abraham hace tiempo cuando le dijo, todas las naciones serán benditas por medio de ti.
1: Entonces, como decía, Pablo cita el mismo pasaje, pero lo conecta a la justificación. No lo conecta exactamente a materia. Repito, sí, Dios bendice y prospera a todos aquellos que llegan a Él. Pero la bendición más grande que una persona tiene no es la casa, no es el carro, no es el dinero que está en el banco, no es el negocio, sino es el hecho de poder ser perdonado. Perdonado. Siendo nosotros culpables, sin nosotros haber hecho nada, porque nosotros no hicimos nada, lo que nosotros hicimos fue aceptar el sacrificio de Jesús, aceptando el sacrificio de Él, entonces recibimos perdón de pecados y somos declarados justos.
2: Pastor, y yo creo que tal vez las personas, los cristianos no han entendido que es por fe, que la justificación, así como recibimos a Jesús como nuestro Salvador, porque Él murió en una cruz, no lo vimos crucificado, ¿verdad? No lo vimos derramar su sangre, no lo vimos ser golpeado, ser vituperado, ser coronado de espinas, ser haberle dado de latigazos, pero todo eso lo hemos creído por fe. Uh-huh. Pero entonces la justificación es igual, se recibe por Correcto. Fe. El problema es que las personas cristianas se ven como con sus ojos físicos, uh-huh. no como Dios nos ve. Uh-huh. Y fíjate que aquí dice que Dios nos haría justos a los ojos de Dios. Uh-huh. Dios nos ve justos uh-huh. una vez que estamos en Jesús.
1: Todo cristiano de esta tierra uh-huh. que ha aceptado a Jesús y que está en la iglesia y que está viviendo para Dios es justo. El problema es que ellos no lo saben. Uh-huh. Uno de los motivos por qué no lo saben es porque cada vez que van a la iglesia uh-huh. les predican que son pecadores.
2: Claro.
1: Y qué triste uh-huh. que el Espíritu Santo fue dado para que nos convenza de que somos justos uh-huh. y los predicadores están convenciendo a la gente de que son pecadores. Pecadores. Hasta cierto punto, el Espíritu Santo trata de enseñar, tú eres justo uh-huh. a través de la Escritura. Y el predicador, no, tú eres pecador. Uh-huh. Eso es estar navegando contra la corriente. Uh-huh. Hasta cierto punto, para el Espíritu Santo es una obra titánica. Uh-huh. Porque cualquier adelanto que la persona tenga en entender soy justo, al llegar a la iglesia se lo deshacen. ¿Por uh-huh. qué? Porque tú eres pecador por esto, esto y esto. Agreguémosle una cita más que termine de corroborar. Hechos 3. Verso 24 y 26. La escritura dice que en presencia de dos o tres testigos, todo asunto se ha resuelto. Uh-huh. En la ley, cuando había una disputa, un juicio, decía que si habían dos o tres testigos, el testimonio de esos dos o tres testigos uh-huh. iba a ser suficiente. Génesis 12:3 es uno de los testigos. Gálatas 3:8 es otro de los testigos. Y Hechos 3, 24 al 26 es el tercer testigo equivalente, que si los tres pasajes están hablando de lo mismo, esto es real.
2: Uh-huh. Dice así, y todos los profetas desde Samuel en adelante, cuantos han hablado, también han anunciado estos días. Vosotros sois los hijos de los profetas y del pacto que Dios hizo con nuestros padres, diciendo a Abraham, en tu simiente serán benditas todas las familias de la tierra.
1: Ok, entonces vuelve a repetir el mismo verso. ¿Y qué dice más adelante? ¿Ese era el 24, 25?
2: Hasta el 25.
1: ¿Y el 26? Porque entonces el 26 aclara en qué consiste la bendición de todas las familias de la tierra.
2: Dice, en tu simiente serán benditas todas las familias de la tierra. 26, a vosotros primeramente, Dios, habiendo levantado a su Hijo, lo envió para que os bendijese a fin de que cada uno se convierta de su maldad.
1: Entonces, ¿en qué consiste la bendición una vez más?
2: En el perdón de los pecados.
1: Entonces, Génesis 12:3, las familias de la tierra iban a ser benditas al ser perdonadas, al ser declaradas justificadas. Gálatas 3:8. De antemano Dios le dijo a Abraham, todas las familias de la tierra van a ser justificadas en Cristo Jesús. Hechos 3:26. Dios envió a su Hijo para perdonarlos de sus pecados, para uh-huh. bendecirlos y perdonarlos de sus pecados. Yeah. Damas y caballeros, la bendición más grande que usted tiene es la de haber sido perdonado. Ser declarado justo. Uh-huh. Porque en el caso del Señor Jesús, Él tuvo que sufrir por el pecado nuestro, tuvo uh-huh. que cargar con el pecado nuestro, pasado, presente y futuro. Uh-huh. Y nosotros solamente fuimos declarados absueltos, uh-huh. justos. Y vamos a ver unas escrituras más adelante. Pero hablemos de eso un segundito.
2: Definitivamente vamos. Este mensaje, sinceramente, va a traer transformación a su vida si usted lo recibe por fe. Acuérdese que todo en el reino de Dios es por fe. Todo, todo. Recibimos la salvación por fe. Recibimos la sanidad por fe. Recibimos la prosperidad por fe. Todo, todo en el reino es por fe. cuanto más la justificación. Y justificación, habíamos visto que es el regalo de la gracia, el regalo de la gracia, el regalo de la justificación se nos da a través de la gracia. La gracia es el favor extendido de Dios. Gracia, favor extendido de Dios. Como resultado de esa gracia que se nos extendió, entonces el Señor nos justificó, nos dio el regalo de la justificación. Pero queda a nosotros que lo recibamos o no lo recibamos. Si lo recibimos, vamos a tener una vida totalmente diferente. Viviendo justificados, se vive una vida cristiana victoriosa, gloriosa, una vida perfecta.
1: Bien dicho. Escuchemos esta alabanza y entonces regresamos a la segunda parte del programa.

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0: Y en la primera parte del programa hablamos acerca de la bendición más grande, y esa tiene que ver con ser declarado justo, uh-huh, habiendo sido culpable, uh-huh, habiendo sido pecador, uh-huh, ser declarado justificado, no por un hombre, no por una religión, no por una denominación, no por un pastor, sino que Dios mismo. Ahora tú vas a estar leyendo del Salmo 32, uh-huh, pero si me hicieras favor de leer el verso 2 primero. Salmo 32, verso 2.
1: Dice: bienaventurado el hombre.
0: Parémonos entonces ahí. ¿Cuál es la primera palabra?
1: Bienaventurado.
0: ¿Qué otro podemos, un sinónimo de bienaventurado?
1: Bendito.
0: Bendito.
1: Dichoso.
0: O sea que estamos exactamente en línea con lo mismo.
1: Uh-huh.
0: Parémonos ahí.
1: Uh-huh.
0: Bendito, uh-huh, a quien Dios no culpa de iniquidad.
1: Uh-huh.
0: La palabra iniquidad ahí podemos traducirla como maldad, uh-huh, o pecado.
1: Yeah.
0: Otra vez, entonces, bendito a quien Jehová no culpa de pecado.
1: Uh-huh. Y en cuyo espíritu no hay engaño.
0: Y en cuyo espíritu no hay engaño.
1: Uh-huh.
0: Este verso, si se predica fuera de contexto, uh-huh, se predicaría de esta manera: hermano, eres bendito cuando no cometes ningún error y no cometes ninguna falta. Uh-huh. Y cuando Dios no te encuentra pecado,
1: uh-huh,
0: entonces eres bendito.
1: Uh-huh.
0: Y a propósito te dije que leyeras el verso 2 primero,
1: uh-huh,
0: porque en el verso 1 aclara, uh-huh, la situación que dice el verso 1.
1: Bienaventurado aquel.
0: Otra vez, bendito.
1: Aquel cuya transgresión ha sido perdonada y cubierto su pecado.
0: Retrocedamos entonces. El 1 dice: bendito el que su maldad ha sido perdonada y ha sido cubierto su pecado. Ahora el verso 2: bendito a quien el Señor no le encuentra
1: culpa,
0: pecado. O bien, ¿por qué es que no se lo encuentra? Porque Él se lo perdonó.
1: Uh-huh.
0: ¿Por qué no se lo encuentra? Porque Él se lo limpió.
1: Uh-huh.
0: ¿Por qué no se lo encuentra? Porque Él tomó cuidado de eso.
1: Uh-huh.
0: No es porque la persona era perfecta,
1: no,
0: en su conducta, sino que porque la persona fue puesta en el perfecto,
1: uh-huh,
0: que es Cristo Jesús.
1: Uh-huh.
0: Entonces, ahora lee los dos y me imagino que tienes alguna otra versión.
1: Sí, bienaventurado aquel cuya transgresión ha sido perdonada y cubierto su pecado. Bienaventurado el hombre a quien Jehová no culpa de iniquidad y en cuyo espíritu no hay engaño. La Nueva Traducción Viviente dice: oh, qué alegría para aquellos a quienes se les perdona la desobediencia, a quienes se les cubre su pecado. Sí, qué alegría para aquellos a quienes el Señor les borró la culpa de su cuenta, los que llevan una vida de total transparencia. Pero entonces el 3 dice, fíjate que es David el que escribió ese salmo, ¿verdad?
0: Uh-huh.
1: Mientras me negué a confesar mi pecado.
0: Uh-huh.
1: O sea, él, tú lo has dicho, nos lo has enseñado, que David vivía en una burbuja de gracia.
0: Uh-huh.
1: David tuvo revelación de Jesucristo,
0: uh-huh,
1: porque en varios de los salmos se habla proféticamente de su muerte. Pero aquí prácticamente él está diciendo: mientras me negué a confesar mi pecado, pero yo sabía que si lo confesaba, mi Señor me iba a perdonar.
0: Correcto.
1: Me iba a justificar.
0: Lo cual era, uh-huh, fuera de orden en la ley.
1: Sí.
0: Pero él está diciendo: confesé mi pecado,
1: uh-huh,
0: y él me perdonó.
1: Uh-huh.
0: Y estamos hablando del pecado de Betsabé.
1: Sí.
0: Entonces él está diciendo: confesé,
1: uh-huh,
0: y él me perdonó. Y podríamos entrar en todo lo que tiene que ver con el Salmo 51.
1: Sí.
0: Donde él le dice al Señor: límpiame, lávame, contra, uh-huh, ti he pecado, uh-huh, etcétera. Pero él entendía, hay un sacerdocio mayor,
1: sí,
0: y en este caso es el de Jesucristo.
1: Uh-huh.
0: Ok, otra vez, el verso 1 y 2.
1: Bienaventurado aquel cuya transgresión ha sido perdonada y cubierto su pecado. Bienaventurado el hombre a quien Jehová no culpa de iniquidad y en cuyo espíritu no hay engaño.
0: Esta parte, amada

0: audiencia, yo lo voy a motivar a que preste mucha atención. Tenemos que hacer la conexión de todo lo que se ha dicho ya. Uh-huh. Y conectarlo otra vez con el Salmo 32, verso 1 y 2. Uh-huh. En el verso 1, dos veces dice bendito.
1: Yeah.
0: Bendito al que se le perdonó. Uh-huh. Bendito al que se le cubrió. Y el verso 2, bendito uh-huh. al quien, a quien Dios no le haya culpa. Uh-huh. Pero una vez más, esta es la conexión que tenemos que hacer. Esta es una conexión que se necesita hacer en los púlpitos. Uh-huh. Es bendito y Dios no le encuentra pecado a esta persona uh-huh. porque Él se los limpió, porque Él uh-huh. se los lavó, uh-huh. porque Él los justificó. No porque la persona es perfecta.
1: Exacto.
0: O bien, estamos hablando en este momento de la posición. Uh-huh. De la posición que Dios le da a la persona que viene a Cristo Jesús. Uh-huh. A la persona que viene a Cristo Jesús, uh-huh. la posición que se le da es de justo. Es de justo. Ahora, yo voy a moverme a Romanos, porque el Salmo 32, Pablo... lo cita en Romanos capítulo número 4, donde empieza, voy a empezar desde el verso 1, donde dice, ¿qué pues diremos que halló Abraham nuestro padre según la carne? Uh-huh. Si fuéramos a traducirlos, y si tú quieres busca una la nueva traducción viviente, pero me imagino que diría, ¿qué halló Abraham a través de sus obras? Uh-huh. ¿Qué dice?
1: No, dice, entonces, no, esa es la nueva versión internacional, voy a buscar la nueva traducción viviente. Humanamente hablando, uh-huh. Abraham fue el fundador de nuestra nación judía. ¿Qué descubrió él acerca de llegar a ser justo ante Dios?
0: ¿Ese es el verso 1?
1: Ese es el verso 1.
0: Ok. Ahora, el verso 2 en la versión tradicional dice, porque si Abraham, otra vez estamos en el mismo tema, uh-huh. fue justificado por las obras, tiene de qué gloriarse, pero no para con Dios.
1: Uh-huh. Uh-huh. Que si sus buenas acciones le hubieran servido para que Dios lo aceptara, habría tenido de qué jactarse. Pero esa no era la forma de actuar de Dios.
0: Entonces, cuando dice hubiera tenido de qué jactarse, de sus obras.
1: Exacto.
0: Es interesante porque dice, pero no para con Dios.
1: Uh-huh, no para con
0: o
1: Dios.
0: O sea, él hubiera tenido que, así como que el fariseo en el uh-huh. templo orando,
1: sí.
0: Yo no soy como los demás hombres, no uh-huh. adultero, no robo, no mato, no soy como este publicano, uh-huh. yo ayuno dos veces a la semana, doy diezmo de todo. Por eso es que cuando se habla de esa parábola, que Jesús la citó, él dijo, él estaba orando para consigo mismo.
1: Para consigo mismo.
0: Estaba haciendo un comercial de sí mismo.
1: Uh-huh.
0: Ahora, ya que dijo eso en el verso 2, el 3 dice, porque, ¿qué dice la Escritura? Esto es lo que dice la Escritura. Creyó Abraham a Dios y le fue contado por justicia. Uh-huh. Romanos, me encanta la carta en su totalidad.
1: Uh-huh.
0: Porque diría yo que en los primeros 11 capítulos, los primeros 10 capítulos, uh-huh. prácticamente lo que hace es hablar de la justificación.
1: Uh-huh.
0: Justificación y justificación. Él presenta toda una tesis ahí uh-huh. sobre la justificación. Pero entonces dice, ¿qué halló? Creyó a Abraham y le fue contado por justicia. Y si nosotros pensamos un momento, Abraham no vivió en la ley.
1: Uh-uh.
0: Abraham no tuvo mil reglas. Sin embargo, dice que su fe, cuando le creyó a Dios, le fue contado como justicia. El verso 4 sigue hablando y dice, pero al que obra,
1: uh-huh.
0: pero al que obra,
1: uh-huh.
0: pero al que no obra, perdón, pero al que obra,
1: no se le cuenta
0: el salario como gracia, sino como deuda. ¿Qué dice tu versión?
1: Cuando la gente trabaja, el salario que recibe no es un regalo, sino algo que se ha ganado. Pero la gente no es considerada justa por sus acciones, sino por su fe en Dios, quien perdona a los pecadores.
0: O bien, si la vida cristiana nosotros queremos trabajarla, uh-huh. si queremos trabajar para hacernos justos, uh-huh. entonces Dios dice, entonces tú debes algo.
1: Uh-huh.
0: Como tú debes algo, entonces yo voy a dejar que pagues toda la deuda de tu pecado. porque sí, tú sí, quieres sí. pagarlo.
1: Claro.
0: Pero cuando yo lo pagué, entonces tú lo recibes por uh-huh. fe y no me debes nada. Estoy en el verso 5. Uh-huh. Mas al que no obra. Uh-huh. Vean qué interesante, amada audiencia. Porque vamos a nuestras iglesias y nos dicen, tienes que hacer y hacer y hacer. Uh-huh. Obrar, obrar y obrar. Obrar para ser más santo, obrar para ser más justo, obrar para tener más poder, uh-huh. orar para... Mas al que no obra, sino cree en aquel que justifica al impío, uh-huh. su fe le es contada por justicia. Uh-huh. Si usted quiere ser justo, es algo que usted recibe, es un regalo que usted recibe de sí. parte de Dios por fe, no por sus obras. Uh-huh. Y dejen ver el tiempo, el tiempo. Como también
1: David
0: habla de lo mismo, de la bienaventuranza. Pablo, uh-huh. 1,000 años después, uh-huh. cita a David. Después de que David lo dijo, uh-huh. Pablo, 1,000 años después lo cita y dice, como también David habla, y vuelvo a lo mismo, esa palabra clave, bendición, de la bienaventuranza del hombre bendito, a quien Dios atribuye justicia sin obras, diciendo. Y entonces Pablo cita aquí, voy a leer el 6, como también David habla de la bendición del hombre a quien Dios atribuye justicia sin obras. Uh-huh. Existe cosa semejante, amada audiencia, uh-huh. como ser justo sin nuestras pobres obras.
1: Uh-huh.
0: No hay obra que nosotros podamos hacer que se compare a la obra del Señor Jesucristo.
1: Del Señor Jesús.
0: Cualquier sacrificio corporal, cualquier cosa que nosotros, cualquier ceremonia, cualquier rito que hagamos,
1: para
0: no
1: lucir,
0: se compara.
1: Para lucir como uh-huh. espiritual uh-huh. Y justo ante Dios, lo que hacemos, la Biblia lo compara con trapos de inmundicia.
0: Correcto. No se compara, uh-huh. no se iguala
1: no.
0: al sacrificio de Jesús.
1: Nunca.
0: Y dijo esto, Pablo cita a David. Bienaventurados aquellos cuyas iniquidades son perdonadas y cuyos pecados son cubiertos. 8. Bienaventurado el varón a quien el Señor no inculpa de pecado. Y ahora termina diciendo, ¿es pues esta bienaventuranza solamente para los de la circuncisión o también para los de la incircuncisión? Pues decimos que a Abraham le fue contada la fe por justicia. ¿Cómo le fue contada? Estando en la circuncisión o en la incircuncisión, no en la circuncisión, sino en la incircuncisión. Entonces, está diciendo, más adelante dice que es para los de la, verso 12, y padre de la circuncisión, para los que no solamente son de la circuncisión, sino también sigan las pisadas de la fe que tuvo nuestro padre Abraham antes de ser circuncidado, o bien uh-huh. para ambos. Judíos
1: y gentiles
0: justificados por la fe, libre de obras. Oremos.
1: Señor, en el nombre de Jesús, Espíritu Santo, ilumina a tu pueblo. Oramos para que, así como Jesús dijo, cuando tú vinieras, ibas a darnos conocimiento de justicia, ibas a recordarnos que en Cristo Jesús somos justos. Oramos para que a tu pueblo, al pueblo cristiano de esta región y del mundo entero, tú les traigas memoria de justicia, de que han sido justificados a los ojos de Dios. En el nombre de Jesús bendecimos a la audiencia y oramos para que este mensaje traiga mucho fruto. En el nombre de Jesús. Gracias, Señor.
0: Proveamos la información de las iglesias.
1: Claro que sí. Si gusta visitarnos al Ministerio Palabra de Vida, no tiene iglesia y tal vez es nuevo en la ciudad, estamos localizados en el 2375 de la Sur Virginia, en la esquina de Cadillac y Sur Virginia. Tenemos servicios todos los jueves a las 6 de la tarde y los domingos a las 5 de la tarde. Todos nuestros servicios son bilingües y en ellos tenemos servicio de transporte y cuidado de niños. Si gusta más información, puede llamarnos al 775-825-4446.
0: Si vive en la ciudad de Carson City, la iglesia está en la calle principal, en el 1802 de la Carson Street, la unidad 210, estamos en la segunda planta, la unidad 210, y las reuniones son los domingos a las 10 de la mañana y los miércoles a las 6 de la tarde. Para más información, 775-825-4446.
1: Y si vive en la ciudad del sur de Lake Tahoe, puede visitarnos los jueves a las 6:30 de la tarde en el 145 Daggett Way. Así es que ya sea en cualquiera de las ciudades, Sur Lake Tahoe, Carson City o Reno, puede visitarnos y recibir mucho más enseñanzas acerca de la justificación.
0: Especialmente este tema, usted quiere manejarlo bien, quiere aprenderlo bien, quiere empaparse, y entonces lo invitamos, ya que en todas las localidades estamos hablando de este tema al presente.
1: Y llegamos al final del programa, queremos decirles, no cambie su dial, sigue escuchando Radio Vida, que es la estación que sopla vida a la comunidad. Soy la pastora Rita Minera.
0: Su servidor, el pastor César Minera.
1: Que les recuerdan que Dios los ama.
0: Y nosotros también.
1: Bendiciones.

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